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28: 618.
29: 618.
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1: 75
2: 705
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3: Американская фирма Transceptor Technology приступила к производству компьютеров «Персональный спутник».

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1: 7:13. 7:13. 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
1: 7:34.
2: 7:34.
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1: Las 8.
2: 8 o'clock.
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1: 8:32.
2: 8:32.
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1: 10:32. 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

0: 10:44.
1: 10:44.
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1: 10:59.
2: 1059.
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0: 1114.
1: 1114.
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1: 11:30.
2: 11:30.
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4: Hola, soy ChatGPT, tu asistente virtual. Estoy aquí para ayudarte con lo que necesites. ¿En qué te puedo ayudar hoy?
5: ¿Alguna vez le has hecho una pregunta a tu celular y te ha contestado como si fuera una persona?
6: ¿O te ha aparecido un anuncio de algo que juras que solo pensaste pero nunca buscaste?
5: ¿Te ha corregido la ortografía un programa antes de que termines de escribir? Bienvenidos al mundo de la inteligencia artificial. Esa tecnología que parece sacada de película de ciencia ficción, pero que ya vive en tu bolsillo. Todo comenzó con una pregunta. En los años 50 del siglo pasado, el matemático británico Alan Turing se atrevió a plantear algo que a muchos les pareció una locura. ¿Pueden pensar las máquinas? Esa pregunta encendió la mecha de una disciplina científica cuyo objetivo es lograr que las computadoras imiten los procesos de nuestra mente. Aprender, razonar, decidir. Hoy esa tecnología ya está en todos lados. Hay sistemas capaces de jugar ajedrez y ganarle

0: el mejor del mundo, de conducir un coche sin que nadie toque el volante,
1: de traducir idiomas en tiempo real
0: y hasta de detectar enfermedades en una radiografía. La inteligencia artificial trabaja con algo que se llama algoritmos. Instrucciones matemáticas que procesan montañas de datos para encontrar patrones.
2: Otra IA autónoma, ¿eh? Interesante.
0: Como un detective digital que revisa millones de pistas en segundos. ¿Y cómo aprenden estas máquinas? Existe un modelo llamado aprendizaje profundo,
1: inspirado nada menos que nuestro cerebro.
0: Así como nuestras neuronas fortalecen conexiones cuando aprendemos algo nuevo, las redes neuronales artificiales refuerzan ciertos caminos cada vez que reciben información. Eso sí, nuestro cerebro tiene más de 80 mil millones de neuronas y la máquina más sofisticada aún está lejos de igualar esa complejidad.
2: Comprendido. También soy una IA, responsable de los controles de seguridad.
0: ChatGPT, Claude, Gemini, ese asistente virtual que responde preguntas como si platicara contigo. Lo que hace es analizar la probabilidad de que una palabra funcione después de otra, basado en millones de textos. ¿Impresionante? Sí, pero cuidado. Sus resultados no siempre son exactos. La recomendación científica es clara. Verifica, compara y no te quedes con la primera respuesta. Ahora bien, no todo es maravilla. La sociedad también ha levantado la mano con preocupaciones legítimas. Los algoritmos pueden arrastrar sesgos de género o discriminación. Hay quien teme que las máquinas sustituyan empleos humanos, y en varios países ya se comienza a regular esta tecnología para evitar malos usos. En México, científicos trabajan en inteligencia artificial para identificar inundaciones. La ciencia mexicana no se queda mirando desde la banca.
3: Soy ChatGPT, tu asistente virtual. ¿En qué te puedo ayudar hoy?
0: La inteligencia artificial ya está aquí. Vive en tu teléfono, en tu correo y hasta en la música que te recomiendan las plataformas cuando te sientes triste. La pregunta ya no es si las máquinas pueden pensar, sino qué vamos a hacer nosotros, los humanos, con todo este poder. Porque al final, detrás de cada algoritmo, siempre hay una persona que decidió qué enseñarle. Con información del doctor Luis Alberto Pineda, del Instituto de Investigaciones en Matemáticas Aplicadas y en Sistemas de la UNAM. Les saluda Mónica Genis.
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2: ¿Sabías que en México 3 de cada 10 niñas menores de 15 años han faltado a la escuela porque estaban menstruando?
3: No porque estuvieran enfermas,
2: sino porque no tenían una toalla sanitaria, porque el baño de su escuela no tenía agua, jabón ni papel. O simplemente porque nadie les explicó que lo que les estaba pasando era completamente normal. La menstruación es un proceso biológico que se presenta en todas las personas con útero. Es tan natural como respirar, como parpadear.
3: Sin embargo, durante milenios, la humanidad le colgó etiquetas terribles.
2: En culturas antiguas, la mujer que menstruaba era vista como impura, como portadora de fuerzas negativas. Su sangre se consideraba sucia
3: y se decía que podía contaminar los campos de cultivo.
2: Hoy, en pleno siglo XXI, aún persisten estigmas, tabúes y mitos que impiden vivirla con dignidad. Por eso, en la agenda mundial, hoy se habla de menstruación digna
3: y de pobreza menstrual.
2: Este último término se refiere a la imposibilidad de adquirir productos de higiene menstrual por falta de recursos económicos. En México, más del 40% de las mujeres en edad de menstruar
3: vive en situación de pobreza,
2: lo que significa que muchas tienen que elegir entre comprar comida o comprar toallas sanitarias. Según la segunda encuesta nacional de gestión menstrual elaborada por UNICEF México en 2025, el 67% de las encuestadas no contaba con productos de gestión menstrual en su escuela o lugar de trabajo ante un imprevisto. ¿Te imaginas tener que enfrentar esa situación cada mes? Pero las cosas están cambiando. Colombia fue el primer país de América Latina en eliminar el impuesto a los productos de higiene menstrual. Y México siguió el camino. Estados como Colima, Hidalgo, Tamaulipas, Quintana Roo y la Ciudad de México otorgan licencias menstruales para ausencia laboral cuando el dolor es incapacitante. Y existe una estrategia nacional por una menstruación digna que lleva campañas informativas y kits de gestión menstrual
3: a estudiantes de secundaria y bachillerato en todo el país.
2: La menstruación digna debe entenderse desde tres dimensiones: bienestar físico, con acceso a productos, baños dignos y atención ginecológica; bienestar mental, combatiendo la vergüenza y el miedo que genera el estigma; y bienestar social, erradicando las cargas culturales negativas. Su propuesta es clara: el tema debe dejar de tratarse como algo privado, porque nos compete a todos como sociedad. Menstruar no es un castigo ni una enfermedad.
3: Es biología pura.
2: Un proceso que merece ser vivido con información, con recursos
3: y sin vergüenza.
2: Si tienes una hija, una hermana, una amiga, una alumna o tú misma, habla del tema. ¿Cómo la pasas?
3: Convéncete de que el silencio no protege a nadie.
2: Hablar de menstruación no es indiscreción.
3: Es salud.
2: Es educación.
3: Es derecho.
2: Porque cuando una niña falta a la escuela por no tener una toalla sanitaria, no es ella quien falla, es la sociedad entera. Con información de la licenciada María Isabel Salazar Gómez, del Programa de Salud Sexual Integral de la Facultad de Medicina de la UNAM. Un guión de Leonardo Santiago, con información del portal Ciencia UNAM. Les saluda Mónica Genis.
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0: Hola, ¿qué tal? Qué gusto que nos acompañen. Soy Humberto López. Bienvenido a CIPSE Noticias más temprano en esta mañana. Ya miércoles, mitad de semana, y estaremos platicando de los festejos a la Virgen del Carmen en Motul. Hablaremos del aniversario del Puerto de Progreso y la celebración a los ingenieros en su día. También platicaremos del terreno donado a la JAPAY para fortalecer el abastecimiento de agua. Mucho más entretenimiento informativo dedicado a usted. Abril, buen día.
1: Gracias, Humberto. Muy buenos días. Le mando un gran saludo a todos quienes nos ven y escuchan por las diferentes plataformas de CIPSE Noticias. Esta mañana estará con nosotros el director de Bienestar Humano del Ayuntamiento de Mérida, Jesús Pérez, para platicar de la Feria de Becas y los cursos de verano. Además, tendremos la información deportiva y de espectáculos para comentar con todos ustedes. Pero mientras esto ocurre, quiero saludar con muchísimo gusto a mi compañera Nancy Salinas. Muy buenos días.
2: Hola, Abril, muy buenos días, te saludo con muchísimo gusto a ti y a todas las personas que nos hacen el favor de seguirnos a través de su televisión, del radio y de las redes sociales. Y ya sabe que puede contactarnos con toda confianza a través del ex e Instagram, donde también estamos como @CIPSENoticias. O bien, si quiere preguntar o sugerir algún tema a cualquiera de nuestros invitados, puede enviarnos un mensaje de texto a nuestro WhatsApp 9997-385704. Y esta mañana, Claudia Durán, en su sección Conexiones, nos va a platicar de la necesidad de tener paz, mientras que vamos a tener en el estudio al psiquiatra Lauro Suárez para hablar de neuronas espejo. ¿Por qué se contagian las emociones? Ya no lo estará explicando. Y también en este momento saludamos con muchísimo gusto a Alejandro Solís, que viene muy contento. ¿Será porque ganó México? Alejandro, buenos días.
3: Hola, Nancy, muy buenos días. Claro que todos estamos muy contentos porque México ganó la noche de ayer. Y quiero saludar a todos quienes nos acompañan a través de sus pantallas en CIPSE Play, en Facebook, en YouTube y obviamente la señal de televisión de Grupo CIPSE. Y a quienes nos sintonizan por la radio en KISS 97.7 FM, también les mandamos un saludo y esperamos que estén iniciando este miércoles con el pie derecho. Les cuento que hoy el vocero de la Arquidiócesis de Yucatán, Jorge Martínez, nos trae su mensaje espiritual como cada semana y también nos acompaña como cada semana su doctor en pensiones, ya lo conoce usted, el señor Jaime Gutiérrez, que como siempre nos va a resolver las dudas que nos hayan hecho llegar a través de nuestras redes sociales. Chicos, ¿cómo pasaron su noche?
0: México,
1: México, México, México.
2: Oye, qué emoción. Es la primera vez, Abril, que pasamos a octavos entonces.
1: Sí, o sea, este vendría siendo el famoso quinto partido. Como les comentaba ayer, hay una ronda adicional porque son más equipos esta vez.
2: Okay.
1: Entonces, este partido que se va a jugar el domingo con un rival que aún no hemos definido, va a ser la prueba de oro, la prueba que siempre hemos estado a buscar, que es ganar ese dichoso quinto partido.
2: El del domingo.
1: Bueno, el del domingo. El del domingo. Pero ayer fue una alegría absoluta para los mexicanos.
0: Oye, y que es parte de lo que viene a platicar también el doctor Lauro, que cómo se van contagiando las emociones, ¿no? Cuando la gente está alegre, pues, oye, contagian también la alegría, que también la parte cuando una gente está triste, pues también contagia, ¿no?
1: Sí, claro.
2: Como cuando lloras, ¿no? En una película, que también así como que te contagia que esté llorando el de al lado y tú también. Y hay otros que no.
3: Pero solo hace falta una persona. Una persona.
1: Se hace el efecto dominó ahí, se van todos.
2: Sí, pero ahora vamos a hablar de pura felicidad. Oye, porque fue un partido aparte que estuvo súper facilito, de que desde el principio los goles y luego ya mira.
1: Pero oye, fue dramático desde un inicio, se retrasa una hora el juego por el tema de la tormenta eléctrica. Entonces eso también pues fue generando, acumulando la emoción, pero en cuanto dio el silbatazo inicial, México se vio dominante. Mucha gente dice, no, hace mucho que no los habíamos visto jugar así, pero hoy, bueno, no, ayer, perdón, no dejaron alguna duda.
2: Ah, no durmió.
1: Sigue siendo mal. Yo sigo ahí en la ilusión. Estamos atrapados.
2: Se cumplan con nuestras obligaciones, está perfecto. ¿Qué es lo que iba a decir? Que yo como tía amargada, ya lo saben, hay que festejar, pero sin tirar tanta basura.
3: No hay necesidad de hacer eso.
2: Claro. O sea, podemos ser felices, podemos hacer volar a la gente con precaución, pero
1: pues, a quienes quieran, ¿verdad?
2: A quien quieran y quien diga, va, yo quiero. Pero si tanta basura en las calles, híjole, sí te parte el corazón un poquito.
0: Que se festeje y que se festeje bien, por paz mental, que también es lo que va a platicar Claudia Durán. Hay que tener paz.
2: La necesidad mental, de tener paz.
0: ¿No? Así qué es. Qué bueno que la gente ya esté pensando en esos temas. Oigan, ¿qué les parece si damos inicio ya? Porque ya llegó el doctor Lauro, está aquí en la sala bailando, está contento, nos está contagiando la
2: viene
0: alegría.
2: Viene en vivo,
0: viene también bien despierto y nos está contagiando toda esa buena actitud. Así que vamos a dar inicio y vamos a ver qué sucede en un día como hoy.
3: Vamos a ver.

Cada 1 de julio se conmemora el Día Nacional del Ingeniero en México, establecido en 1973 para reconocer la labor y contribuciones de los ingenieros en el desarrollo del país. También es el Día Internacional del Reggae, un estilo de música que surgió en la isla de Jamaica y que se ha hecho universal por la capacidad que tienen estos ritmos de inspirar, animar y alentar a la gente. Desde el año 2007 se celebra el Día Internacional de la Fruta, el 1 de julio, una fecha creada para divulgar la importancia del consumo de frutas para una vida más saludable.

0: Damos inicio con la información. En Motul existe una figura que representa la identidad católica del municipio. A partir de hoy y hasta el último día de julio, la advocación mariana recibirá cerca de 20 gremios, además que organizarán una vaquería.
1: La imagen de la Virgen del Carmen tiene un lugar marcado en el corazón de los motuleños.
2: Mucho que sí, porque dicen que la Virgen tenía la época de guerra. Que un señor estaba yendo y que vio a la Virgen en el camino. Que dice, no tengas miedo, que le dicen. Eso empezó la tradición. Tenemos una fe a la Virgen. Por ejemplo, mi nuera tiene mucha fe. Cualquiera cosa le ofrece a la Virgen.
3: Cuando salgan allá, la meten a la iglesia. ¿Sí? Todo el mes se pasa allá en la iglesia. Cuando ya terminan ya las festividades, vuelven a hacer su procesión y la vuelven a llevar allá. Allá, cada 16 le celebran una misa, porque el 16 de julio es el mero día.
1: Julio es el mes más anhelado para los habitantes de Motul. El primer día, la Virgen del Carmen se baja de su nicho en la madrugada para que con celebraciones, música y fe la acompañen al altar principal de la parroquia.
4: Hay algunos gremios que tienen más de 100 años. Estamos hablando ya de una tradición muy antigua en cuanto a gremios, agrupaciones, maneras de celebrar a la Virgen María en su advocación al Carmelo.
1: A partir de este miércoles y hasta el último día de julio, la advocación mariana recibirá cerca de 20 gremios, además de organizar una vaquería parroquial el día 11. El vicario de la parroquia de San Juan Bautista, Manuel Aguilar, platicó parte de la historia que rodea a la Virgen del Carmen.
4: Para nosotros los motuleños, voy a decir, ¿verdad? Para nosotros los motuleños como ambiente, es un ambiente muy esperado. A mí me han hablado de las cantidades de personas que se dan la oportunidad de programar sus vacaciones, gente que viene desde muy lejos, año tras año. Me comentan, ¿verdad?, de que cada vez el ambiente se ha hecho de más gente. Y es verdaderamente un ambiente de fiesta.
1: Motul de Felipe Carrillo Puerto está de fiesta y es considerada una de las más importantes por el cariño y el significado de devoción que representa el amor religioso hacia la Virgen del Carmen.
0: Por las fiestas patronales y para garantizar la seguridad de los feligreses, la dirección de la Policía Municipal de Motul desplegó un operativo de vigilancia, explicó el comandante Carlos Jiménez.
5: Fuerza policíaca que vienen siendo 88 elementos que están distribuidos en dos turnos, que comprende entre policías operativos, paramédicos, licenciados y todos los que cubren servicios. Que igual cuento con 6 motocicletas, 4 camionetas, 2 ambulancias para cualquier eventualidad. Lo que me corresponde, lo que es el operativo en sí, lo que es en el primer cuadro de la ciudad. Voy a implementar operativo de motos, caminantes. Quiero poner un stand de la policía junto con los paramédicos, donde está la ambulancia. Y alrededor que una unidad gire, porque igual tampoco no puedo descuidar la vigilancia en las comisarías y alrededores de Motul, que ahí voy a dejar 3 patrullas. Lo que es viernes, sábado y domingo, podría decirte que hasta como de 3.000 a 5.000 gente. Por los bailes que se hacen, los juegos, todo, y los días festivos en el sentido de que vienen siendo los gremios buenos, que vienen siendo los abastecedores y cosas así, se concentra mucho por la quema pirotecnia que hay en las noches.
0: El párroco de la iglesia de Nuestra Señora del Carmen en el barrio de la Mejorada de Mérida comentó que la asistencia disminuyó en las actividades litúrgicas, por lo que invita a las familias a asistir a los encuentros católicos.
6: La gente viene a la Santa Misa los domingos, tenemos misa a las 10 de la mañana, a las 12 y en la tarde a las 7. Son las misas que yo celebro todos los domingos. Bueno, también hay que reconocer que Mejorada ya no hay casi nadie que viva por acá. ¿Por qué? Porque toda la gente que vivía por acá, muchos ya son grandes, muchos ya no están en este mundo, otros se fueron a vivir al norte. Y como pueden ver, el barrio La Mejorada, que fue un tiempo un barrio muy, muy popular y había mucha gente, ahora ya casi no hay nadie. La semana muy poca gente viene. Los domingos es cuando más o menos hay gente, pero es gente que no vive por acá. porque los que viven por acá son muy poquitas, y entonces viene gente de otros lugares. Hay catecismo cada sábado, tenemos la pastoral de los adolescentes, y eso es lo que hay. Y la Santa Misa que celebramos los jueves, celebro la Santa Misa para pedir a Dios por las vocaciones sacerdotales.
0: Vamos a otros temas, porque hoy se celebra el Día Nacional del Ingeniero y en la Facultad de la Universidad Autónoma de Yucatán realizaron una serie de actividades.
7: Llaman a reconocer el papel de la ingeniería como motor del desarrollo y la innovación. El director de la facultad, José Méndez, destacó que la profesión se distingue por su disciplina, vocación y capacidad para resolver problemas reales a través del diseño, desarrollo y la innovación.
8: La ingeniería no siempre se expresa en grandes discursos, pero sí en resultados concretos. En el puente que conecta, en el control de procesos para mantener una planta operando de manera segura. Hoy rendimos homenaje a todas y todos los ingenieros que, desde distintos ámbitos, han contribuido al progreso de Yucatán y de México con inteligencia, honestidad y compromiso.
7: Transformando ideas en soluciones que mejoran la vida de las personas y permiten imaginar un mejor futuro para las comunidades, es como trabajan estos profesionistas que están presentes en obras e infraestructura, en los sistemas industriales, los avances tecnológicos y en los proyectos que protegen el medio ambiente. Es por ello que el INEGI donó equipo de medición especializado para profesionalizar la labor.
9: Estamos convencidos de que poner a disposición de los estudiantes equipamiento especializado contribuirá a fortalecer su formación académica y práctica, permitiéndoles desarrollar competencias en áreas como la geodesia, la topografía, la geomática y la ingeniería en general.
7: Por su parte, el rector de la UADY, Carlos Estrada, aseguró que la ingeniería ha sido clave en las grandes transformaciones a través del desarrollo de infraestructura, tecnologías, procesos industriales y soluciones que impactan en el bienestar de la sociedad.
10: Nuestra universidad está altamente comprometida con la formación de profesionales de la ingeniería de clase mundial. Este compromiso se refleja en la calidad de nuestros programas educativos, los cuales cuentan con reconocimientos nacionales e incluso internacionales que avalan la pertinencia y la excelencia de la formación que ofrecemos. Estos logros no son producto de la casualidad, son el resultado de una visión institucional.
7: De esta manera iniciaron los festejos por el Día del Ingeniero, efeméride que recuerda que la innovación, desarrollo y crecimiento están a favor del cuidado del entorno y sustentabilidad, por lo que las nuevas generaciones de ingenieros, hoy más que nunca, deben comulgar con esta filosofía.
0: Vamos a un corte, pero enseguida regresamos con más información a CIPSE Noticias más temprano.

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0: gracias por continuar con nosotros. Y esta mañana ya se encuentra aquí en el estudio de CIPSE Noticias más temprano, muy contento, sospechosamente más de lo normal, el psiquiatra Lauro Suárez para hablar de neuronas espejo, por qué se contagian las emociones. Y me encanta el tema del día de hoy, doctor, porque es justo lo que estamos viviendo quizá desde anoche y a lo largo de, obviamente, toda la madrugada y esta mañana.
1: Desde luego, ya que México está en octavos de final, ¿no? Ya ahora sí. Parece que ya se logró. Pues sí, efectivamente, fíjate que se transmite mucho esa emoción, ¿no? Aunque no te guste el fútbol, pues como que es el momento de conexión con otras personas. Y yo le pregunto a los pacientes, bueno, ya vas a llegar al partido. Sí, ¿te encanta el fútbol? No me gusta. Pero pues voy a estar ahí con la gente, ¿no?
0: Claro.
1: Y definitivamente se contagia esa emoción, ¿no?
0: ¿Qué son exactamente las neuronas espejo? Vamos con lo básico.
1: Las neuronas primero son las células del cerebro. Uh-huh. Todas las células del cerebro, del sistema nervioso, esas son las neuronas, se llaman neuronas. El sistema nervioso está en todo nuestro cuerpo y también en el cerebro. Entonces, el sistema nervioso tiene unas células y esas se llaman neuronas. Uh-huh. Entonces, hay neuronas que se descubrió que cuando una persona está haciendo alguna actividad, ejemplo, pateando un balón o peleando con alguien, se activan ciertas zonas del cerebro. Uh-huh. Bueno, se observó también que aunque tú no estés pateando el balón o estés discutiendo con esa persona, si estás presenciando el hecho, se puede recrear en tu cerebro esa misma imagen.
0: Como si te estuviera pasando a ti.
1: Okay. Por eso es que, como decían al inicio del programa, cuando estás viendo una película, alguna situación emocional, de tristeza o de ansiedad, se te puede transmitir, ¿no? O el vértigo se te puede transmitir. Se transmiten emociones porque es lo que percibimos visualmente. Se aprende de muchas maneras, de forma auditiva, desde luego, escuchamos un podcast, estamos en la clase, pero sin duda lo que hemos llamado modelaje es lo que más aprendemos. ¿Dónde estás? ¿Qué es lo que observas? Y eso es lo que las neuronas espejo van representando.
0: Claro, ¿cómo influye entonces nuestro entorno? Porque obvio, si estamos actuando igual que lo que estamos viendo, pues nuestro entorno es súper importante.
1: Es demasiado importante, claro. Sí, por eso, si estás en un lugar, decíamos en programas previos, ya que hemos estado aprendiendo un poco de conductas, ¿no? Los últimos programas, decíamos que el cerebro hace lo que conoce. El cerebro repite lo que conoce, a veces aunque sea peligroso, decíamos, ¿eh?
0: Claro.
1: O sea, porque el cerebro tiene ya vías demasiado conocidas, caminos muy conocidos del aprendizaje que lleva de días, meses o incluso años. Así que sí, si estás rodeado de personas positivas, seguramente vas a aprender eso. Si en tu vida estás viendo discusiones y estás viendo pleitos, seguramente eso lo vas a normalizar. Tu cerebro va a normalizar eso. Uh-huh. Si, en cambio, ante alguna situación difícil, estás viendo que la persona reflexiona, que resuelve los problemas hablando, platicando, seguramente tú vas a tener una forma diferente de reaccionar porque eso es lo que estás aprendiendo.
0: Ok, y en el caso de la ansiedad, ¿eso se puede absorber también?
1: Sí, aunque tú no le estés dando clases de ansiedad a tu hijo, sí tenemos que ser cuidadosos. Desde luego que le tenemos que decir a los niños, tener la precaución, cierra la llave del gas o no dejes la puerta abierta, pero todo depende de cómo transmitimos todo eso. Aunque tú no estés dando una clase de ansiedad, si el niño vive en ese ambiente de tensión, de ansiedad, también puede aprender esto. Uy. Aprender cómo lo normal. Desde luego que es sano cerrar las puertas y no exponernos de más.
0: Sí, pero no con una obsesión, o sea.
1: No no con obsesión, depende de la forma como lo dices, cómo lo transmites y cómo lo haces, porque claro, tú no necesitas decirle haz esto o haz aquello, si te está viendo temerosa todo el tiempo, si te está viendo discutiendo todo el tiempo, si te está viendo solucionando problemas todo el tiempo, también va a aprender eso.
0: Lo va a aprender y lo va a normalizar.
1: Lo va a normalizar, sí, claro. Y tenemos grandes maestros, ¿eh? Tenemos desde luego la familia, tenemos los maestros, los maestros del fútbol, como decimos, ¿no? O sea, realmente, o de cualquier deporte, un niño se sienta a ver la televisión y está siguiendo a sus futbolistas o a su deportista favorito.
0: A los influencers,
1: la lucha libre, uh-huh, lo que sea, y seguramente van a jugar imitando esos movimientos. Los niños aprenden con lo que ven. Eso es fundamental tenerlo muy claro. Así como dijimos la semana pasada que el sueño de los bebés es sagrado, bueno, también es muy importante todo lo que hacemos, porque estás transmitiéndole algo. Efectivamente, dijiste los influencers.
0: Uh-huh. No es una leyenda urbana ni...
1: No lo es. Y es el nuevo maestro. El teléfono celular es uno de los nuevos maestros.
0: Las redes
1: sociales. Ya ves cómo se dijo mucho, mucho acerca de la televisión. Sí, pero en la televisión también podíamos observar lo que nuestros hijos están viendo. Con los teléfonos celulares, las redes, las computadoras, todos estos dispositivos, es un poco más... Un poco más difícil. Entonces, ¿qué estás viendo y qué estás aprendiendo? Decíamos un ejemplo interesante, ¿no? De la mamá que le está dando de comer a un bebé, ¿no? Neuronas espejo. ¿Cómo se conectan los cerebros? La mamá dándole de comer al bebé y el bebé abriendo la boca y la mamá...
0: También le da. Sí, claro, o cuando bosteza
1: a alguien. Y la mamá automáticamente abre la boca, ¿no?
0: Sí.
1: O cuando bosteza a alguien.
0: Que se vuelve
1: si alguien te ve bostezar o tú ves bostezar a alguien, seguramente imitas o te viene como reflejo el bostezo. Y seguramente alguien que nos está escuchando en este momento está bostezando.
0: Y no es por casualidad, sino porque lo está escuchando.
1: Ni porque sea aburrido nuestro segmento.
0: Ay, señora. Obvio no.
1: Claro.
0: Oye,
1: no.
0: Pero, bueno, entonces, ¿por qué hay personas que son más sensibles a estas neuronas espejo? ¿Es porque tienen más...?
1: No necesariamente. Sí, hay personas que resultan ser muy, muy empáticas y...
0: ¿Es por la empatía?
1: Sí, fíjate que parte de la empatía tiene que ver con las neuronas espejo. Sí, tú no puedes ser empático con alguien si no sientes el dolor o si no percibes esto que está sintiendo la otra persona. Okay. Probablemente no estés en su lugar, pero tú has experimentado dolor y haces y tienes cierto tipo de empatía. Son neuronas espejo funcionando, sin duda.
0: Ya se nos está acabando el tiempo. Tenemos un minuto y creo que esto es súper importante. ¿Cómo podemos evitar contagiarnos del estrés de las demás personas?
1: Mira, podemos utilizar esto a favor. Si sabemos que visualmente aprendemos mucho, entonces, ¿qué es lo que tenemos que ver, Nancy? Tenemos que ver aspectos positivos en nuestra vida, rodearnos de gente positiva. Es hacer ejercicio, comer bien. Si tú te reúnes con gente que come bien, que hace ejercicio, con gente que de repente seguramente tienen alguna mala conducta quizás, ¿no? Pero el resto de su vida es positiva, seguramente vas a estar en un ambiente más positivo. Vas a replicar eso. Entonces, contra el estrés, buenas relaciones de pareja, de familia, y aprendemos. Todo el tiempo nos estamos comunicando de manera inconsciente. Nuestros cerebros se están conectando. Si estás con una pareja durante muchos años, seguramente la forma de contestar, la forma de hablar va a ser muy similar. Aprendemos de lo que vemos. Así que... tus compañeros, no sé,
0: ¿cómo
1: son tus compañeros con los que te rodeas? No,
0: la verdad es que aquí todo muy tranquilo y
1: sí,
0: todos muy contentos.
1: Eso veo, yo he aprendido mucho de ellos.
0: Qué bueno, doctor. Sí. Oye, por favor, recuérdale a la gente en dónde te pueden encontrar.
1: 9992-288881 es el teléfono para citas. Saludos a Luis Jorge Franco. Ah, por su cumpleaños.
0: Perfecto, pues feliz cumpleaños a él y a todas las personas
1: cumple
0: que celebran
1: 60.
0: Algo el día de hoy. ¿Para qué revelarle edad, doctor? Ay, no, qué bárbaro. Pero bueno, te agradecemos
1: mucho. Estoy molestando.
0: Ya me di cuenta. Te agradecemos mucho y nos vemos la otra semana.
1: Encantado
0: si Dios
1: estar
0: quiere.
1: Aquí.
0: Gracias. Y nosotros nos vamos del otro lado del estudio porque Abril tiene más información. Adelante.
2: Gracias, Nancy. 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Vamos a una pausa, pero quédese con nosotros que ya regresamos a CIPSE Noticias más temprano.
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4: 7:30.
5: 7:30.
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0: Ya de regreso con más información en la galería del Teatro Felipe Carrillo Puerto del Centro Cultural Universitario de la UADY, dos alumnos de artes visuales exhiben sus proyectos de titulación.
1: Inauguran exposición Relatos Visuales, Cómic y Cuento en la Galería del Teatro Felipe Carrillo Puerto del Centro Cultural Universitario UADY, como parte de un proyecto de titulación, dijo Jesús Novelo.
2: Mi proceso creativo va primeramente a trabajar la mano y posteriormente escanearlo y pasarlo a digital. Vamos a tener la exploración tanto de el proyecto de Mariana Mesa, que es otra ilustradora, junto con el mío, que es el imaginario yucateco. Y de hecho se cuenta también con una copia física del libro que podemos explorar. Sí, se puede explorar la mitología yucateca y tenemos acá algunas criaturas como puede ser en este caso Huaycash.
1: Por su parte, la estudiante de artes visuales Mariana Mesa presentó la exposición Las cosas que llamamos amor, el cual originalmente es un cómic digital, explicó la estudiante.
3: Este proyecto explora los mitos del amor romántico, estas ideas preconcebidas que tenemos acerca de lo que debería ser el amor. Mi proyecto de sí es un webcómic, lo pueden encontrar en un QR que se va a dejar acá en la exposición. Lo que se está presentando en sí son imágenes de los personajes para conocerlos un poco más.
1: Ambas exposiciones pueden visitarse en la Galería del Teatro Felipe Carrillo Puerto del Centro Cultural Universitario UADY hasta el 3 de julio, en horario de 8 de la mañana a 12 del día y de 4 de la tarde a 8 de la noche.
0: Y egresados en comunicación de la Universidad Anáhuac Maya viajarán a Murcia para especializarse en publicidad, marketing y periodismo.
1: Cuatro jóvenes egresados de la licenciatura en comunicación de la Universidad Anáhuac Mayap viajarán a la Universidad Católica de San Antonio de Murcia, en España, como parte de un programa de doble titulación. Para Romina Caballero y Tomás Gómez, la decisión no fue fácil, pues implica cambiarse de ciudad y aventurarse a nuevos retos. Sin embargo, es fundamental para enriquecer sus carreras y ampliar sus posibilidades laborales.
4: Estaré especializándome en el área de marketing y relaciones públicas. Realmente soy una persona muy sociable y lo que estoy buscando de este programa es especializarme y también ver desde una apertura más internacional en otro país, sobre todo que España es uno de los pioneros en marketing. Entonces, esto me va a permitir pues tener una amplitud, no solo en mis conocimientos, sino también pues retarme a vivir experiencias nuevas con gente de todas partes del mundo.
5: De que nos dieron la noticia hace aproximadamente un año, pues nosotros nos pusimos a pensar, ¿no?, en todas las oportunidades que podrían haber tal vez estando ahí, nada mejor que salir y conocer y pues tratar de traer lo mejor.
1: El periodo de estancia será de un año y las especializaciones son en publicidad y relaciones públicas, comunicación audiovisual y periodismo. Carolina Lamilla también compartió su experiencia.
6: Hasta donde yo tengo entendido, nuestra facultad es la de las primeras que tiene esta gran oportunidad. Para mí todavía es un poquito irreal el hecho de ya no regresar ahorita que vuelva a iniciar el ciclo escolar. Sin embargo, mis expectativas al estar allá son bastante altas porque yo tengo entendido que la educación en Europa es bastante complicada en ciertos aspectos, pero no creo que nada sea imposible, yo creo que con mucho esfuerzo pues todos lo pueden lograr, ¿no?
1: Será en septiembre cuando la primera generación de egresados inicie esa especialización, explicó la directora de internacionalización, Regina Otero.
7: Este es un valor agregado que los chicos se llevan en el currículum, es la puerta de entrada para poder continuar estudiando en Europa o trabajar en Europa, pero también los alumnos que deciden llevar este camino de internacionalización.
1: Esta alianza corresponde a un convenio de colaboración de intercambio universitario entre la Universidad Anáhuac Mayap y la Universidad Católica de San Antonio de Murcia.
0: Ahora con información nacional, la presidenta Claudia Sheinbaum informó que se invierten 20 mil millones de pesos en el salto tecnológico que se implementa en las tres instituciones de salud pública, esto con la compra de nuevo equipo.
8: La inversión que estamos haciendo en equipamiento de lo que ya se compró y lo que se va a hacer este año es de alrededor de 20 mil millones de pesos, sin contabilizar lo que podamos seguir comprando del 27 al 2030. Pero son 20 mil millones de pesos de inversión en el salto tecnológico que estamos haciendo en las instituciones de salud pública.
0: Y aquí en Yucatán, el gobernador Joaquín Díaz Mena reconoció a la Guardia Nacional en su séptimo aniversario y atribuyó la paz que vive la entidad a la coordinación entre los gobiernos federal y el Estado.
9: Hace 7 años nació la Guardia Nacional y desde entonces se convirtió en una presencia cotidiana en la vida de todos los mexicanos. Hoy la encontramos en las carreteras, en los puntos donde se cuida a las familias, en las tareas que sostienen la tranquilidad de las comunidades. Por eso, este aniversario nos reúne para reconocer a quienes hacen ese trabajo todos los días, lejos de sus casas y muchas veces lejos de reflectores. Las decisiones que se toman ahí se traducen en algo muy importante para la gente: poder salir a trabajar, mandar a sus hijos e hijas a la escuela, abrir un negocio y regresar a casa con tranquilidad. La Guardia Nacional ha entendido bien esa tarea: servir a la población, acompañar a las comunidades y actuar con apego a la ley. Esa vocación de servicio es la que hoy reconocemos. A los elementos de la Guardia Nacional les decimos: su trabajo importa y la gente lo sabe.
0: Mérida dona terreno a la JAPAY para fortalecer el abastecimiento de agua potable en la capital del estado.
1: En sesión de Cabildo de Mérida aprobaron la donación de un predio municipal a la JAPAY, en donde se construiría un sistema de captación y almacenamiento de agua potable. Además, se aprobaron proyectos en materia de obras públicas. La presidenta municipal, Cecilia Patrón, brindó más detalles.
10: Chula, que Mérida en Chula es el programa más ambicioso en los últimos 20 años en cuanto al espacio público, el espacio natural de convivencia. Hemos aprobado 10 parques más nuevos, así como también la rehabilitación, que ya habíamos aprobado 24, ya es una suma de 34 parques que van a ser intervenidos en toda la ciudad.
1: También se aprobó la creación del programa Gestión Responsable de Aguas Residuales.
10: Obras como la PETAR, que son tan importantes en el cuidado del medio ambiente, el que estamos avanzando para poder avanzar. Esta es una segunda etapa y habrá una tercera etapa para seguir trabajando y mejorar la PETAR, que es tan importante porque es la única que existe en el estado y por lo tanto hay que fortalecer y cuidar, sobre todo el cuidado del agua, que es algo tan, tan delicado.
1: Finalmente, también las y los regidores autorizaron que una propiedad del centro de la ciudad funja como una base operativa de la Dirección de Policía Municipal.
0: Además, la presidenta municipal de Mérida, Cecilia Patrón, presentó avances del programa Mérida en Chula, entre los que destacan las mejoras en el centro histórico, esto como la ampliación de banquetas, el retiro de ambulantes en la zona de Mercado Lucas de Gálvez, limpieza de calles y más de 20 maceteros con plantas de la región. En colonias y comisarías se entregaron 4 domos en el sur y poniente de la ciudad, un parque en Santa María Guadalupe y canchas de fútbol rápido en Villa Magna del Sur. El remozamiento de casi 40 parques y el inicio de construcción de coworking comunitario en las Américas y Ciudad Cauquel. Y en el marco del aniversario del Puerto de Progreso se realizó la cancelación del timbre postal.
1: En el marco del 155 aniversario de la fundación del Puerto de Progreso, se llevó a cabo el timbrado y cancelación de una estampilla postal conmemorativa emitida por Correos de México, como un homenaje a la historia, trayectoria y aportación del puerto al desarrollo de Yucatán. Así lo señaló la directora de la institución, Violeta Abreu.
11: Contribuye a la memoria histórica de acontecimientos que deben ser recordados. El 1 de julio de 1871 se inauguró Puerto Progreso, marcando el inicio de una nueva etapa para la actividad marítima y económica de todo el sureste de este gran país.
1: Serán 300.000 estampillas las que circularán por todo el territorio nacional, viajando por mar, tierra y aire, en cartas, postales y sobres, llevando el nombre de Progreso en todo el país. Para las y los habitantes del puerto, esta emisión representa un motivo de orgullo y una forma de fortalecer su identidad, destacó el presidente municipal, Eric Rijani.
12: Este es el momento de que esas inversiones las transformemos en oportunidades para nuestra gente. Las transformemos en un crecimiento ordenado con identidad y con historia. Porque Progreso es nuestra gente, es nuestra historia, es nuestro faro, es nuestro puerto, son nuestros parques, es nuestra gente.
1: Desde el monumento a Juan Miguel Castro, fundador del Puerto de Progreso, las autoridades destacaron que esta misión filatélica de Correos de México reconoce la vocación marítima del puerto y su papel como un centro estratégico de enlace comercial, logístico y turístico para Yucatán.
0: Y ahora vámonos con Abril, que ya nos tiene más información. Adelante.
13: Gracias.

Que todo esté lleno de bendiciones, de salud, de muchas alegrías y que coman muchísimo pastel. De parte de todos aquí en CIPSE Noticias Más Temprano, les mandamos un gran abrazo y que se la pasen muy bien. Es momento de ir a un corte, pero ya regresamos aquí a CIPSE Noticias Más Temprano.

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Janovich, titular de la Secretaría de Salud, informó que la Comisión Federal para la Protección contra Riesgos Sanitarios cuenta un registro sobre sustancias anestésicas, incluida el fentanilo de uso médico, para regular las condiciones en las que pueden utilizarse. El funcionario indicó que algunos anestésicos sí se requieren para cirugías, por lo que no pueden prohibir. Por su parte, Alejandro Sbarch, director general del IMSS-Bienestar, mencionó que el fentanilo en México tiene una regulación muy estricta. La presidenta Claudia Sheinbaum informó la salida de un avión militar con 7 plantas de luz y otros insumos de ayuda humanitaria a Venezuela, tras los fuertes sismos que se registraron la semana pasada. Además, dijo que también se alista el equipamiento de un barco de la Secretaría de Marina con víveres y demás ayuda humanitaria que se ha recolectado para enviarse al país sudamericano. El director general del Instituto Mexicano del Seguro Social, Zoe Robledo, anunció la compra de 17 resonadores de última generación, destacando que con ellos se mejorarán radicalmente los diagnósticos médicos y se fortalecerán los servicios de neurología, anatomía, cardiología y oncología.

0: Ya estamos de regreso aquí en CIPSE Noticias. Más temprano son las 7 de la mañana con 49 minutos y es momento de darle la bienvenida a su doctor en pensiones, el señor Jaime Gutiérrez, que como siempre nos viene a resolver las dudas que nos hayan hecho llegar a través de nuestras redes sociales. Don Jaime, muy buenos días.
1: ¿Qué tal, Alejandro? Muy buenos días, amable tele y radio audiencia, compañeros del estudio. Un gusto estar aquí. Motivado un poquito también por el triunfo de nuestra selección
0: así
1: al día de ayer, ¿verdad?
0: Así es.
1: Entonces, hasta ahorita nos van generando emociones muy, muy gratas, pero estamos aquí para contestar preguntas.
0: Sí, no, también mande sus preguntas. No, pero sí, la verdad, muy felices por toda esta situación que está sucediendo. Todos muy felices, todos con mucho entusiasmo. Pero, don Jaime, como siempre, tenemos dudas.
1: Vienen las dudas antes de que la euforia nos gane.
0: Y mire que esta es una pregunta larga. Le doy contexto. Dice, buenos días. Cumplí 60 años trabajando para el gobierno y le pedí el ISSSTE mi pensión. Después de algunas vueltas me dieron una negativa de pensión que porque me faltaba un año para cumplir los 25. Con el documento que me dieron me fui a la Afore para retirar mi dinero, pero también me dijeron que no me los podía dar porque mi cuenta estaba marcada por proceso operativo. Pero no me explicaron qué es eso de proceso operativo. ¿Me podrían explicar qué es esto, cómo y cuándo podré sacar mi dinero y si me quitarán impuestos?
1: Bueno,
0: muchas cosas.
1: Sí, no hay muchas cosas. No, mira, definitivamente, ¿qué es un proceso operativo? Siempre que se va a hacer un trámite que afecte a la cuenta individual Afore, un trámite, en este caso es el trámite es de pensión. Entonces, ¿qué es lo que pasa? En el momento en que yo presento mi solicitud de pensión, marcan la cuenta, le ponen un candado. ¿Sí? Esto lo hace la empresa operadora que administra la base de datos del Sistema Nacional del Sistema de Ahorro para el Retiro.
0: Sí.
1: Entonces, ¿qué dice los procedimientos? Si inicias un trámite que afecta a la cuenta, márcala, es decir, amárrala, ponle un candado para que nada se pueda hacer con esa cuenta en tanto no concluya el proceso operativo que le dio origen a esa marca.
0: Okay. ¿Sí?
1: Entonces, ¿aquí qué sucedió? El señor hizo la solicitud de pensión, le dieron su negativa de pensión.
0: Y automáticamente.
1: Y automáticamente está marcada la cuenta. Pero esa marcada de la cuenta lleva un determinado tiempo que considera la empresa operadora de la base de datos del Sistema Nacional del SAR. Y tarde o temprano, una, dos, tres, cuatro semanas, se desmarca la cuenta y ya puede retirar sus recursos. Lo que me llama la atención es que este señor le falta un año para poder cumplir los 25 y tener pensión. Pues yo diría que puede él perfectamente entrar a la continuación voluntaria si es que no han pasado 60 días de que causó baja, y continuar a través de ese proceso aportando al seguro social, al ISSSTE, y al cumplir los 25 años puede tener derecho a la pensión. Ahora, salvo que sea de su interés el no pensionarse por el saldo que tienen tan interesante en la Afore y que dicen, me conviene más llevarme ese dinero que una pensión de 6,922 pesos de por vida, ¿verdad?
0: Claro.
1: Entonces, puede ser estrategia, está bien, pero el proceso operativo en sí es, marco la cuenta individual cada vez que vaya a haber algo que la afecte y una vez que concluya ese proceso, la desmarco y ya se pueden retirar los recursos a que se tengan derecho. Nada más que una cosa importante para esta persona. Si tiene aportaciones al SAR 92 con una negativa de pensión, se las van a dar hasta el momento en que cumpla 65 años de edad.
0: O sea, en ese momento sería que se le dé el dinero.
1: Sí, es decir, se le quita el candado a esos recursos del SAR 92 Retiro y el SAR 92 Foviste, Vivienda.
0: Claro. Don Jaime, pregunta también que si se le van a quitar impuestos, ¿tenemos idea de esto?
1: Sí, definitivamente, como aquí no está causando los derechos para una pensión, entonces al retirar ese dinero se considera desde el punto de vista fiscal como un ingreso y causa base para gravamen. La administradora en que está su cuenta retendrá el 20% como anticipo a impuestos sobre la renta y en el año siguiente tendrá que hacer la declaración y pagar el complemento o recibir algún regreso de Hacienda siempre y cuando tenga gastos deducibles, ¿verdad?
0: Claro. Don Jaime, usted nos comenta que esto es en el ISSSTE porque la pregunta se lo dice, ¿pero esto aplica para las dos tipos de pensiones?
1: Aplica para los dos esquemas de tanto en el Seguro Social como en el ISSSTE.
0: Sin importar la ley.
1: Sin importar la ley. El esquema es así.
0: Así sí, está entonces, hecho de default.
1: Exactamente, sí. En Seguro Social haces un trámite que afecte la cuenta individual, la marcan, la amarran y hasta que no concluyan. Por eso también a veces en los procesos judiciales es muy difícil y muy complicado el que se acceda a los recursos por el tiempo que lleva el proceso judicial. Una vez que se emite el laudo, resulta que pues se tiene que notificar a las al ISSSTE. El ISSSTE lo tiene que mandar a su área jurídica, el área jurídica da su visto bueno y para eso pasa otro buen tiempo. Por eso los pleitos ni ganados son buenos.
0: Así es. Ay, don Jaime, como siempre le agradecemos mucho que venga y nos traiga esta información y sobre todo con una pregunta que pues venía con muchos temas, muchas cosas que muchos estamos aprendiendo. Así es. Por favor, recuerden a la gente que nos ve y nos escucha, ¿dónde le pueden encontrar?
1: Con mucho gusto, que pueden escribirnos a través de WhatsApp al 9999-100554 o al correo electrónico que aparece en la parte inferior de pantalla y que será un gusto atenderlos.
0: Igual a la gente que está en radio, recuerde que el correo es miretiroypensión@gmail.com, ahí le vamos a estar escribiendo.
1: Es correcto.
0: Don Jaime, quiero adelantarme a algo, quiero felicitarlo de antemano porque su cumpleaños es ahora el viernes.
1: Ah, bueno, yo dije, ¿qué hice?
0: No, muchísimas gracias por estar aquí como siempre, pero como siempre le deseamos
1: lo mejor. Pues muchísimas gracias, muy amable, pues sí, ya. Ya son 69, como decía la canción.
0: Don Jaime, seguramente lo vamos a seguir viendo muchísimo tiempo más. Le agradecemos.
1: Esperemos mucho. Que sí. Muchísimas gracias.
0: Que tenga un excelente resto de semana. Ahora vamos a ir del otro lado del estudio porque Abril tiene más información.
2: Gracias, Alejandro. Antes de continuar con la información, yo también quiero sumarme a las felicitaciones de don Jaime, que este viernes estará celebrando, así que vayan preparando sus mensajes y también sus dudas sobre pensiones, que él es el experto. Ahora sí, vámonos a otro tema y es hablar de los deportes. Yo sé que todos traemos una euforia por un deporte en particular, pero hay otras figuras que también están dando de qué hablar. Le cuento a mayor detalle en las siguientes notas. Bienvenidos a una nueva dosis deportiva. Iniciamos fuerte con un bombazo en la NBA y es que LeBron James dejará a Los Ángeles Lakers al finalizar la temporada 2025-2026, luego de informar a la franquicia que continuará su carrera en otro equipo a partir de la campaña 2026-2027. El alero de 41 años puso fin a una etapa de 8 temporadas con los Lakers, donde conquistó el campeonato de la NBA en 2020 y llevó al equipo a la final de la Conferencia Oeste en 2023. En su último año promedió 20.9 puntos, 7.2 asistencias y 6.1 rebotes en 60 partidos, antes de caer en las semifinales del Oeste ante Oklahoma City. Varias fuentes señalan que Golden State Warriors buscará ficharlo en la agencia libre para formar una dupla con Stephen Curry. LeBron disputará su temporada 24 en la NBA, un récord en la historia de la liga, mientras define el que podría ser el último capítulo de su carrera. Otro equipo de la NBA que sorprendió a los fanáticos fueron los Memphis Grizzlies, quienes oficializaron el traspaso de Ja Morant a los Portland Trail Blazers a cambio de Jeremy Grant y Chris Murray, poniendo fin a una etapa de 7 temporadas del base en la franquicia. Morant disputó 327 partidos con Memphis, promedió 22.4 puntos, 7.4 asistencias y 4.6 rebotes por encuentro, además de ser dos veces All-Star y Novato del Año en 2020. Los Grizzlies despidieron al jugador con un mensaje en redes sociales en el que agradecieron cada momento destacado y su aporte al equipo, la comunidad y la ciudad. Con la salida de Morant, los Grizzlies completaron la disolución del núcleo que también integraban Desmond Bane y Jaren Jackson Jr. Y vámonos a lo máximo del tenis porque Novak Djokovic avanzó a la segunda ronda de Wimbledon tras vencer al chino Ji Bingwu por 6-4, 5-7, 6-4 y 6-4 en un partido que se extendió por 4 sets disputados. El serbio de 39 años alcanzó su victoria número 81 en debuts de Grand Slam, un nuevo récord, y enfrentará al griego Stefanos Tsitsipas hoy a las 9:20 de la mañana. Tras el encuentro, el 7 veces campeón de Wimbledon pidió un reseteo completo del tenis y cuestionó el calendario del circuito profesional. Djokovic criticó la ampliación de los Masters 1000 a 2 semanas, al considerar que prioriza los intereses comerciales sobre el bienestar de los jugadores. El ex número 1 del mundo también propuso formatos más dinámicos para atraer a las nuevas generaciones y reducir el impacto del calendario en los tenistas. Hasta aquí nuestros deportes. Continuamos con más en Cipse Noticias más temprano. Amigos, recuerden que la próxima cita con México es este domingo a las 6 de la tarde. Aún no tenemos rival a definir, pero ya tenemos el compromiso. Por ahora vamos a un corte, pero ya regresamos a Cipse Noticias más temprano.
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0: Eclipse Noticias más temprano. Nancy, tenemos mucho que contar. Tardamos mucho para los espectáculos ahí.
1: Oye, sí, ¿verdad? Nos tardamos un poquito, pero está bien porque teníamos súper buena información. Sí, como siempre. Ya es costumbre aquí con nosotros. Oye, pero vamos a hablar del cine porque ya habíamos tocado el tema de esta cinta animada que va a llegar a la pantalla grande, que se llama Not Alone. Ajá. Y que, bueno, es de la franquicia de Mi Villano Favorito, en donde va a salir este tu personaje, el que habla mal del ballet, ¿te acuerdas? Timothy y Selena Gómez van a ser los encargados de darle la voz a los personajes principales, pero sabes que están muy emocionados este estudio porque está apostando por esta historia original de romance y ciencia ficción, que es algo que me encanta y que hemos estado viendo mucho últimamente y que ya lo habíamos discutido aquí, mi querido Alejandro, que es el hecho de ver historias diferentes, que le están apostando por cosas completamente diferentes y que no habíamos visto. Y bueno, Illumination reveló que el primer vistazo de Not Alone, esta película animada, va a llegar a los cines hasta el 16 de abril del 2027, pero ya mucha gente está hablando de ella ahorita, cosa que pues pinta bastante bien para esta nueva cinta. Y como te digo, va a ser interpretado por Timothy Chalamet, que le va a dar vida a un mecánico de cohetes introvertido que lleva una vida así como que tranquilita y muy solitaria, pero de pronto va a conocer a mi querida Selena Gómez, quien va a prestar su voz a Fran. Este personaje es una brillante astrobotánica que va a desarrollar el primer cohete propulsado por plantas. Y me encanta, porque usando esta imaginación, oye, ¿quién
0: puede
1: sabe
0: ser una
1: algún
0: realidad?
1: Día, exacto, ¿quién sabe algún día Elon Musk no se va a perder la película de ahí saca
0: y de ahí va a sacar muchas ideas?
1: Claro.
0: Así es, no, la verdad es que como si pensamos que la película iba a salir antes, la verdad es que mucha gente pensó que la película iba a ser ya estrenada este año, pero pues está bien que se tome su tiempo para pulirla, que se vea increíble, y la verdad es que seguramente va a ser un exitazo.
1: O es parte de la estrategia de tener mucha publicidad antes de este buen marketing que Illumination siempre maneja. Sí. Lo vimos y lo hemos estado viendo con Minions. Es una locura que nunca extrañas a los Minions porque siempre están presentes de alguna manera creativa. Y esto pues obviamente los mantiene tan vivos.
0: Así es, por eso seguimos viendo esas películas que la verdad es que nos encantan. Son para grandes, para chicos, para toda la familia.
1: Todas las edades.
0: Oye, Nan, yo no te voy a cambiar el tema esta vez, vamos a seguir en el mundo del cine. Y es que hace unos días comentamos que Guillermo del Toro iba a ser parte ahora de los jurados de la Academia, de los Óscares. Así es. Entonces, se le suman un productor de Broadway que se llama John Gore y una productora de cine que se llama Gail Ann Hurd. Y pues bueno, esto ayuda mucho a la Academia a tener una variedad más grande. Y mucha gente tenía muchas quejas de que decían, no, pues es que la industria del cine está monopolizada por gente pues de América del Norte y cosas así. Entonces, el hecho de ya meter a pues Guillermo del Toro, que es mexicano, a Anne Gale, que es, pues bueno, mujer, entonces tratan de expandir horizontes para que más películas puedan tener representación y pues obviamente que más gente puedan disfrutarla y sentirse identificados con estas decisiones.
1: ¡Qué padre! Y aparte tenemos que recordar que tienen que ganar credibilidad.
0: Así
1: porque
0: es.
1: En los últimos años vaya que sí se ha visto un poquito afectado por este tema.
0: Sí.
1: Y bueno, pues en este afán de tratar de volver a ganar la confianza de la gente, creo que lo están haciendo bien y van por buen camino.
0: Así es, la verdad es que siempre, y además, pues obviamente cometiendo a John Gore, que pues fue productor de Broadway, pues obviamente dicen, bueno, puedo tomar esta idea, o sea, puedo entender de dónde viene esta idea. Y esas son las cosas que enriquecen al mundo del cine.
1: La diversidad que necesitamos en todos lados.
0: Así es, la verdad es que necesitamos diversidad en todos lados.
1: Muy bien.
0: Pues para que todos digamos, a mí también me gustó un poco.
1: Claro.
0: Entiendo por qué la premiaron.
1: Oye, pero ¿quién lo diría, verdad?
0: Sí, mi Guillermo del Toro, el señor que huele a hockey, ahí está, en la Academia, porque se lo ha ganado. La verdad es que ha hecho muy buenas películas, ha hecho muy buena carrera.
1: ¿Y sabes qué me encanta de él? Que todas las personas que trabajan con Guillermo del Toro terminan adorándolo y de una manera que dices, wow, ha de ser una gran persona. No tenemos el gusto de conocerlos, pero algún día se nos va a hacer.
0: Señor Guillermo, venga al programa.
1: Una entrevistilla, no estaría nada mal. Oiga, pero bueno, esta es la primera parte de los espectáculos, todavía falta la segunda.
0: Así es, todavía nos falta más información de espectáculos y también nos falta más información, así que ¿qué te parece si vamos con Humberto?
1: Vámonos del otro lado del estudio.
2: Gracias, muchachos. La Secretaría de Infraestructura, Comunicaciones y Transportes en Yucatán informó que a poco más de un mes de la puesta en marcha de los trabajos de rehabilitación y reconstrucción del puente vial ubicado en el kilómetro 34.1 de la carretera Mérida-Progreso con un avance del 54%. Además, continúa el operativo para no generar mayores afectaciones en la zona con un desvío provisional. Ante el inicio de la temporada vacacional de verano, los usuarios que se trasladan desde Mérida hacia los puertos de Xuxulub, San Benito y Telchac deben usar como ruta alterna la carretera Concal. Bueno, y más información, el municipio de Sisantún cuenta con la comisaría de Santa Clara, cuya labor es impulsar el turismo debido a que el puerto es uno de los atractivos naturales. De esto platicó el presidente Ángel Guerrero.
3: Santa Clara es un puerto muy bello, hermoso, casi virgen, pero también se está entrando las desarrolladoras, se están construyendo habitaciones, hoteles, departamentos, está creciendo Santa Clara y bueno, ya empezamos también con la limpieza de las calles, los terrenos. Esta vez voy a aplicar voy a implementar una brigada de limpieza que se va a quedar en Santa Clara todos los días, por primera vez en Santa Clara. Claro, hemos estado trabajando en el tema de la limpieza porque creo que lo más importante de un puerto es verlo limpio, ¿verdad? Y con una seguridad pública, seguridad de policía estatal y municipal, coordinados para darles esa tranquilidad a nuestros visitantes. Nos ha visitado Semarnat en varias ocasiones y hemos trabajado por ver limpio nuestro puerto coordinadamente con el apoyo de algunas escuelas, alumnos y gente de nuestra comunidad.
2: Bueno, llaman a los dueños de mascotas a mantener una vigilancia responsable durante la temporada de anidación de tortugas marinas, ya que se han registrado ataques de algunos caninos contra estos ejemplares. Tal es el caso de Perla, un quelonio que fue atendido en el Centro de Rescate e Investigación de Tortugas Marinas en la península de Yucatán. De esto informó la directora del organismo, Maribel Escobedo.
4: Hay que llamar al 911. También se encuentra la línea Tortuguín, donde se pueden comunicar y solicitar apoyo de forma inmediata. Es una situación bastante seria que tenemos aquí en el estado de Yucatán y se debe a los perros sueltos que tenemos en la playa. Entonces, las tortugas cuando llegan a desovar, pues están expuestas, ¿no?, a depredadores, pero en este caso, pues son perros. Y como son perros, esto significa que nosotros como dueños y como también habitantes de la costa, tenemos que ayudar resguardando a los perros durante la noche para evitar que pasen estos accidentes. Las tortugas pueden nadar correctamente con una sola aleta y por eso es importante cuando vemos un caso así ingresarla a un centro de rescate o a las instalaciones que Profepa determine. Porque necesitan tratamiento y sí se pueden reintroducir, pero necesitan un periodo largo de recuperación.
2: El próximo 19 de julio partirá desde el Parque de las Américas la carrera Pet Power Run, un evento en el que corredores podrán participar junto a sus mascotas para el beneficio de la Fundación Dog Hunter. Esto explica la organizadora Natalia León.
5: Por ser nuestra primera carrera tenemos esperado un estimado entre 300 y 500 personas, pero estamos contemplando más de 500. O sea, sí tenemos contemplado y estamos preparados para más de 500 en dado caso que sí se dé. La entrega de kits va a ser un día antes, todavía estamos viendo, dependiendo de la cantidad de gente, ya determinaremos si será viernes y sábado o solo sábado, y lo más seguro que sea aquí en el IDEI, pero eso está por confirmarse. Se va a estar premiando la categoría de 5 kilómetros y 10 kilómetros, varonil y femenil, sin embargo todavía no tenemos las cantidades que se van a estar premiando, ya que eso no depende de nosotros, depende del apoyo de nuestros patrocinadores.
2: Y es que con la visión de apoyar a las familias de escasos recursos en la salud de sus mascotas, nació la Fundación Dog Hunter.
6: En un estado donde el abandono y la sobrepoblación de animales callejeros representan un constante reto, la labor de la Fundación Dog Hunter se ha convertido en un faro de esperanza. Su impacto radica en su capacidad para transformar vidas, al aliviar el sufrimiento de animalitos desamparados y brindando un respiro económico a familias vulnerables que no pueden costear atención veterinaria privada.
5: Con el paso de los años, pues nos dimos cuenta que llegaban muchas personas con la necesidad de atender a sus mascotas, ya sea consultas base, ya sea operaciones, ya sea algo más extremo, pero desafortunadamente no contaban con los recursos necesarios para poder solventarlo, porque la realidad es que sí se ha vuelto algo no tan accesible para todos.
6: Cada esterilización gratuita y cada consulta médica realizada no solo salvan a un animal del desamparo, sino que cortan de raíz el ciclo de la violencia.
5: Tal vez no podemos otorgarles una cirugía gratis, pero obviamente reducimos muchísimo el costo para cuando sea necesario. De ahí nació la fundación, de poder ayudar a las personas que con todo el corazón quieren a sus mascotas y son parte de su familia.
6: Al apostar por la salud integral y la educación, la fundación no solo cura cuerpos, sino que siembra la semilla de empatía y tenencia responsable en la sociedad yucateca.
2: Vamos a un corte, ya regresamos a CIPSE Noticias más temprano.
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0: De regreso con más información, la comunidad artística donó una obra a Grupo CIPSE como parte del compromiso con el arte y la promoción de las expresiones de la comunicación, una que llama a la reflexión a través de la mirada.
1: Más de 400 miradas ahora observarán el ir y venir de periodistas, conductores, invitados y artistas en Grupo CIPSE a través de la obra La mirada de la conciencia del artista italiana Cinzia Loruso, ya que fue donada, donde encontró un nuevo hogar para continuar invitando a la reflexión.
2: Ahora tiene que ir a Italia porque tendrá unos proyectos ahí con la Bienal de Venecia y todo esto, entonces se quedará unos meses allá, pero me mandó también encargado de representar a su obra que aquí hizo con mucha paciencia, porque como ves, verás, son tarjetitas de ojos, una diferente de la otra, y yo me recuerdo como en unos 4 años que estaba ahí dibujando estas tarjetas y la coleccionaba en esta canastilla, ¿no?
1: La pieza elaborada durante 4 años, durante la estancia del artista en Yucatán, está compuesta por 400 ojos dibujados a mano, cada uno diferente, que en conjunto plantean una invitación a descubrir el propio significado de la mirada y de la conciencia. Federico Cangemi, hijo de la artista y encargado de entregar la donación, recordó que su madre es graduada de la Academia de Florencia y maestra de arte de prestigio.
2: Y aquí está, fundamentalmente, dedicado a la introspección, al verse un poquito desde adentro, ¿no? Y es un tema muy importante. Mi mamá decidió, yo creo que los inspiró el logo CIPSE, porque del ojo, y entonces charlando con periodistas y pues con la directora y todo, decidieron hacer una donación al Grupo CIPSE, ya que es una obra muy importante.
1: La obra fue presentada por primera vez el pasado 26 de agosto de 2025 y desde entonces ha recorrido diversas galerías y espacios culturales de Yucatán, hasta llegar a las instalaciones de Televisora Yucatán. Cangemi, quien desde hace una década radica en la entidad, también impulsa la difusión del arte a través de Space Gallery. Destacó que su familia ha encontrado en la entidad un espacio para compartir la cultura italiana y promover el talento local e internacional.
0: Bueno, yucatecos llenaron la Plaza Grande, donde se transmitió el partido de fútbol de la selección mexicana.
3: Cientos de personas se dieron cita en la zona fan de la Plaza Grande para seguir en pantalla gigante el encuentro de la selección mexicana. Momentos antes de las 7 de la noche, cientos de yucatecos y visitantes comenzaron a llegar a la zona fan portando la camiseta verde, sombreros y banderas. Las y los aficionados entonaron el himno nacional antes del silbatazo inicial del encuentro correspondiente a los 16avos de final. Carla Vázquez y Ángel Osorio compartieron la emoción de vivir este momento rodeados de decenas de aficionados.
4: Muy feliz, pues creo que está muy bueno el ambiente en nuestra ciudad, en general en todo el país. Siento que hay como mucho entusiasmo y creo que estamos como muy positivos de que todo va a ir bien. Yo estuve con mi familia, hoy les dije vamos, nadie quiso venir y vine sola porque pues creo que también está padre pasarlo en casa, pero igual el ambiente aquí, pues venir a conocerlo y todo, pues es bastante bonito.
5: Tengo buenas expectativas de este partido, espero ganar, espero que ganemos y arriba México. Sí, hemos ido muy bien, hemos avanzado, hemos prosperado a diferentes años y pues estoy muy sorprendido de los resultados de México.
3: Con los nervios a flor de piel, las y los aficionados siguieron cada oportunidad de gol. Entre aplausos, gritos de aliento y la esperanza de ver avanzar a la selección mexicana, Alejandra Rejón y Adair Castañeda compartieron su pasión por el fútbol.
6: Mi hermanito me dijo que vengamos, de verdad nos íbamos a quedar en casa, pero pues decidimos salir a celebrar. Esperemos que ganemos. Hay mucho calor, la gente está muy emocionada, muy animada, la neta es que muy buen ambiente.
7: Lo ha hecho muy bien México, pues es como el primer lugar, ¿no? Sí, yo creo que va a ganar hoy y yo creo que va a llegar lejos. De hecho, creo que va a llegar hasta la semifinal, ¿por qué no? Y sí.
3: Al término del encuentro, la zona fan volvió a demostrar que el fútbol es capaz de reunir a familias, amigos y visitantes en un mismo espacio, donde la emoción, el apoyo y el orgullo por los colores de México se vivieron de principio a fin.
0: Y ahora vámonos con Abril, que ya nos tiene más.
8: Gracias, Humberto. Así es, vamos a conocer acerca del clima con Impact.
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10: Muy Muy buenos días tengan todos ustedes en esta mañana del miércoles 1 de julio de 2026. Vamos a hablar de las condiciones del tiempo que se esperan para este día. Pues vamos a tener ambiente de caluroso a muy caluroso, con cielos de medio nublado, mayormente nublado, con potencial de ocurrencia de lluvias por la tarde, pudiendo ser esas tormentas eléctricas acompañadas de rachas de viento. Las temperaturas máximas esperadas, 35 a 36 para la ciudad de Mérida interior del estado, la costa yucateca de 32 a 34, la sensación térmica de 46 a 48 grados Celsius, la radiación solar 900 a 1000 watts por metro cuadrado y la ultravioleta 10 unidades. Muy buenos días, tengan todos ustedes.
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8: En otros temas, Elena Arcila conversó con Claudio Durán sobre la necesidad de tener paz. Vamos a escuchar.

0: Hola, buenos días. Miércoles de Conexiones y ya nos acompaña Claudia Durán. Hola, Clau. Buenos
1: días. Elena, muy buenos días. Muy buenos días a todos. ¿Qué tema el día de hoy?
0: ¿Qué tema el día de hoy? Yo como ya terapié este tema, lo voy a hablar con toda la franqueza del mundo, porque para mí es una felicidad no tener la necesidad de tener la razón, tener la necesidad de tener paz. Pero la gente quiere tener la razón y... ¿qué pasa?
1: Mira, yo creo que aquí algunas personas se van a identificar o van a identificar a alguien cercano.
0: ¿Te habla? No. Seamos serios.
1: La necesidad de tener siempre la razón. Hay personas que convierten cualquier tema en una batalla. No importa si es política, pareja, trabajo, chismes de la farándula, se van a pelear.
0: Y ni siquiera saben que están defendiendo.
1: Exactamente. Y esta necesidad de tener el control, ganar. Bueno, primero está defendiendo el ego, ¿sí?
0: Okay.
1: O sea, y no siempre es consciente esto, ¿ah?
0: No,
1: claro, claro, claro que no, claro que no.
0: Cuéntame.
1: Esto no es racional, muchas veces es emocional, es biológico, porque el cerebro busca seguridad. Bueno, pero vamos por
0: partes.
1: Sí, por partes. Nace del ego, de las heridas emocionales que nos dejaron nuestra infancia, ya hemos hablado de esas cosas, y la necesidad de sentirnos validados. De ahí es donde viene ese, yo tengo que ganar este pleito.
0: Pero tener la razón per se, no siempre es, ni siquiera sabes qué pleito es el que estás...
1: No, no importa, o sea, hay gente que va a pelear.
0: Dios.
1: ¿Por qué? Porque si no tienen la razón, para ellos, y te digo que no siempre, es bastante inconsciente, es no soy suficiente, no soy suficientemente valioso. O sea, me van a empezar a rechazar, o sea, y sobre todo pierden el control. Eso es lo que está enmascarado ahí. Entonces, viene de personas que crecieron pues siendo muy criticadas, que tenían que demostrar constantemente su valor, que fueron invalidadas emocionalmente de pequeños, que aprendieron que si se equivocaban era peligroso. Son esas personas que de chiquitos, ¿no? Híjole, ya hice esto mal, lo voy a esconder. Esas son las personas que ahora de adultos están defendiéndose. Pero aquí, sí.
0: Dime, dime.
1: Es que te decía, la neurociencia dice que el cerebro interpreta tener la razón como una forma de seguridad y de recompensa. Por eso te digo, esto va más allá de que
0: pero
1: tú quieras o no.
0: ¿Dónde va esta línea de uno escoge o elige las guerras que quiere pelear, no? Este asunto no es de tener la razón o no, pero hay cosas que sí voy a discutir.
1: Claro, claro, hay cosas que sí vas a discutir cuando, bueno, ponen en riesgo a lo mejor decisiones que van a impactar tu vida.
0: Porque eso es natural.
1: Sí, sí, sí, es al natural.
0: No es la necesidad de tener la razón, sino es el proceso natural.
1: El proceso en donde tenemos que estar poniendo límites con nuestras parejas, en nuestros trabajos, en nuestros entornos. Aquí yo hablo de esas personas, o a veces reconozcan ustedes, que siempre se tienen que pelear. Pero ahí les va, esto es lo más importante, diría yo. Hablo del cerebro, por eso digo, esto es bastante inconsciente. El cerebro interpreta la razón, va de nuevo, como una forma de seguridad, ¿ok? Entonces, cuando alguien confirma nuestra opinión, el cerebro libera dopamina. Sentimos la validación, el control, la pertenencia. Pero cuando alguien nos contradice, el cerebro puede reaccionar como si estuviera amenazado. Entonces, por eso las personas se alteran, levantan la voz, ¿sí? Cuando están discutiendo y de repente, ¡ay!, están gritando una cosa horrible, se ponen a la defensiva.
0: Pero hay momentos en que le dan la razón a alguien y de todas maneras siguen discutiendo.
1: Sí, puede haber problemas de neurosis posible, el doctor Lauro, que hable de esas cosas. Pero, pues sí, claro, claro. A veces tú ya soltaste la batalla, pero el otro sigue en su mismo pleito, ¿no?
0: ¿Qué hay que hacer?
1: Entonces, bueno, primero, ¿qué hay que hacer? Primero aquí, observen su entorno, entiendan un poquito más, empaticen, tienen que hacer terapia, definitivamente. Pero bueno, si es tu caso en donde sientes que siempre tienes que tener esa razón, observa tu ego, observa tu infancia, qué estoy buscando, porque estoy buscando esta validación, si eres tú, ¿no? Si estás con alguien más, ¿no? Y bueno, más allá de criticar, a lo mejor que dependiendo de qué tan cercano puedas platicar con esa persona,
0: sí,
1: sugerirle que vaya a terapia.
0: Vaya a terapia, es muy importante, es canasta básica.
1: Pero bueno, la necesidad de tener las razones para estar vistos, ¿no? Para sentirse más.
0: ¿Cómo podemos nosotros sobrevivir a este tema, digo, pero, yo lo dije al principio, te cansas menos, vives la vida más feliz, no siempre tener la razón te da tiempo de hacer otras cosas.
1: Efectivamente.
0: Eso lo entiendo ahorita. Quizá cuando estuve en ese momento de tener la razón, gastaba yo mucho tiempo y emocionalmente es agotador buscar.
1: Y cuando te hiciste consciente fue que elegiste cambiar, ¿no?
0: Claro, yo, por eso te digo, yo ya estoy aquí, pero cuando estaba allá no sé cómo era. Lo que yo te digo es que yo sí recuerdo lo emocionalmente agotador que era. Por eso digo, que ¿cómo algún tip para desenganchar?
1: Sí hay. Si quiero, si me reconozco como yo soy el que tengo ese problema ahorita, ábrense a otra posibilidad. Entonces, cuestiónate primero. Admite esos errores, ¿no? De en donde estás cayendo por tu ego, y ya adéntrate a una zona desconocida de a lo mejor mantenerte callado, elegir tener la paz, elegir, porque acuérdense que nuestras creencias es lo que va, esta neuroplasticidad de cambiar nuestras creencias va a cambiar nuestra biología, vamos a empezar a reaccionar diferente, ya no vamos a, nuestro cerebro ya lo podemos modificar para que no reaccione a, te están agrediendo y entonces tengo que pelear y tengo que levantar la voz. O sea, las discusiones es donde nos relacionamos, entonces
0: claro.
1: Son esos espejos. Cuéntame de qué te ríes.
0: Decía el productor que me hace ¿qué? Y yo así, mira, ni siquiera le he dicho nada yo a él y él ya está peleando.
1: Nos peleamos con la mirada.
0: Pero me lo dice.
1: Entonces desarrolla la inteligencia emocional. Mira, algo que te puede ayudar como a ir integrando esto es que vayas diciendo, tal vez no estoy viendo la verdad completa.
0: Me de vacaciones.
1: Yo seguí con la información.
0: No se puede trabajar aquí.
1: No se puede trabajar así. Tal vez pueda escuchar otra perspectiva. No necesito ganar. O sea, váyanse contando esto. O sea, ya sabes, repetírtelo a ti. Puedo estar en desacuerdo sin atacar. Puedo estar en desacuerdo sin que yo sienta que mi cuerpo se está alterando. O sea, vayan haciendo este tipo de creencias para que vaya cambiando esta seguridad interna que necesitamos.
0: Muy interesante tema, sigamos con él, porque no tener la razón significa dos puntos, tener paz.
1: ¿Y vale la pena tener la razón o es mejor tener
0: no,
1: paz?
0: No, es mejor tener
1: es
0: paz.
1: Es mejor tener paz.
0: Gracias, Clau.
1: Gracias a ti,
0: gracias,
1: Elena,
0: por todas las enseñanzas además. Oiga, aquí aparecen las redes sociales de Claudia Durán. Si tiene alguna duda o quiere sugerirle algún tema que quiera que trate en esta sección. Vamos a pausa, quédese con nosotros. Tenemos más Cipsi Noticias más temprano.
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0: Vamos a más información. El presidente de la Cámara Mexicana de la Industria de la Construcción en Yucatán, Felipe Canul, aseguró que existen proyectos de inversión en la entidad que permiten asegurar nuevos empleos.
1: En el tema de la construcción y el crecimiento, estamos por encima de la nacional. Quisiéramos que el crecimiento sea mucho, mucho mayor. Claro, todos estamos porque haya mucho más inversión en infraestructura. Pero hoy vemos claramente a un gobierno del estado que está haciendo, a través de su gobernador, mucha gestión para que la inversión siga llegando a Yucatán. Vemos importantes anuncios de inversión particular, no solo en tema de infraestructura, por inversión pública, que eso pues, nos motiva y nos fortalece para seguir trabajando en esta industria que de repente tiene tantas altas y tantas bajas, pero creo que vemos de manera positiva el trabajo que hoy se está haciendo por parte de nuestros gobiernos para fortalecer al estado. Que además el estado tiene un gran atractivo, que es su seguridad, y eso, la verdad, nadie lo quiere perder.
0: Y vecinos de la colonia residencial Floresta hacen un llamado a las autoridades ante una fuga de agua potable que se registra en la zona. El desperfecto, que se localiza sobre la calle 67 por 18A y 18C, de acuerdo con el reporte de los habitantes, el agua brota desde el pavimento, lo que además de afectar la presión en hogares cercanos, ya genera encharcamientos que complican el libre tránsito peatonal y vehicular. Ante esta situación, solicitan reparar la tubería dañada y evitar que continúe el desabasto y la afectación a la infraestructura vial. Bueno, y en más información, la visión de construir instituciones más sensibles a las necesidades de las familias impulsan entornos laborales que favorezcan el desarrollo integral de la primera infancia y permitan a las mujeres ejercer su derecho a la lactancia materna.
2: La Secretaría de Educación del Gobierno del Estado de Yucatán fortaleció el servicio de lactario, un espacio diseñado para brindar a las mujeres trabajadoras y visitantes en periodo de lactancia un lugar digno, cómodo, limpio e higiénico donde puedan amamantar a sus hijas e hijos o extraer y conservar la leche materna durante su jornada laboral. La acción responde a la visión de construir instituciones más humanas, cercanas y sensibles a las necesidades de las familias, impulsando entornos laborales que favorezcan el desarrollo integral de la primera infancia y permitan a las mujeres ejercer plenamente su derecho a la lactancia materna, sin que ello represente una barrera para su desarrollo profesional. Además, como parte de esta iniciativa, se entregaron extractores manuales de leche materna, recipientes y bolsas especializadas para su conservación, protectores de lactancia, artículos de higiene, toallitas húmedas, toallas y diversos materiales destinados a brindar mejores condiciones para las mujeres trabajadoras. Con estas acciones, la CGI reafirma su compromiso de seguir construyendo espacios laborales más incluyentes, saludables y con perspectiva de derechos, colocando en el centro el bienestar de las mujeres.
0: Bueno, y con el objetivo de reconocer el esfuerzo y dedicación de 38 pacientes pediátricos que continúan su formación académica mientras reciben atención en la Unidad Médica de Alta Especialidad Ignacio García Téllez del Instituto Mexicano del Seguro Social en Yucatán, se llevó a cabo la ceremonia de graduación del ciclo escolar 2025-2026 del programa Aula Hospitalaria, Unidad de Apoyo a la Educación Básica. En este evento, cada alumno, junto con el apoyo de su familia, cambió de grado de mano del personal que los acompaña en este proceso. Vámonos a más información, porque en el Cabildo de Tizimín se aprobó por unanimidad la donación de un terreno para la construcción del nuevo hospital, proyecto a cargo de la federación que el presidente municipal Adrián Quirós dijo beneficiará a los habitantes de la localidad y los vecinos.
3: Ya donamos el terreno al INS Bienestar y ya el hospital de Tizimín ya tiene, el nuevo hospital de Tizimín que se va a hacer, ya tiene terreno, ya está en la cartera de inversión, del INS Bienestar. Porque me pregunta la gente, ¿no? Oye, Adrián, presidente Zapote, me dicen, tú hiciste en campaña, dijiste que un hospital, vino la doctora, de hecho hizo un video, y le dije, sí, ya está, nada más que lleva tiempo, lleva un proceso, la doctora sale en el 2030, nosotros ya hicimos nuestra parte, solo nos falta esperar un poco, que ya entró a la cartera de inversión, para que vengan, ya hicieron un levantamiento, gente de México, del INS Bienestar, arquitectos, ingenieros. Estamos esperando ya que vengan y nos den la fecha pronto, ya esperemos que sea pronto, ¿no? Para que ya arranque esa grandiosa obra que tanto queremos todos los tiximileños.
0: Vámonos con los muchachos que ya están listos para la segunda parte de los espectáculos.

0: Y ya estamos más que listos para darle esta segunda parte de Los Famosos. ¿Qué está pasando con los espectáculos?
1: Hay muchísimas cosas que contar, Nancy, ¿sí? Muchísimas. Espérame, te cuento.
0: No, la verdad
1: es que sí, hay mucho del mundo de la música te quiero contar. Ajá. Porque pues obviamente van a premiar a gente que muchos conocemos, que muchos crecimos con ellos. Y pues estamos hablando de Chichi Peralta, de Laila Downs, de Francisco Céspedes y de Daniela Mercury. Y Alaska, que pues era parte del dúo de Alaska y Dinarama, pues van a recibir el premio a la Excelencia Musical 2026 de la Academia Latina de la Grabación. Y también el compositor panameño Omar Alfano va a ser distinguido con el premio del Consejo Directivo. Y pues bueno, estos reconocimientos que ya fueron anunciados por la Academia van a ser entregados el 9 de noviembre durante la ceremonia de los premios especiales de la 27 semana anual de Latin Grammy, que últimamente han tenido bastante popularidad. Uh-huh. Y pues bueno, celebrar a cantantes como Chichi Peralta, que es bastante, ya lleva bastante tiempo en su género, que es como el género guapachoso, como cumbia, merengue, salsa y así, muy, muy, muy respetable. Laila Downs, que ha hecho una gran carrera con, pues obviamente, la identidad mexicana. Francisco Céspedes, que también tiene canciones de éxitos que hasta el día de hoy se cantan. Y pues obviamente Alaska, que es del país ibérico, que también ha sido muy transgresora, por así decirlo, vamos a usar esa palabra, disruptiva es la palabra que usaría. Ajá. Para pues, visibilizar muchas otras causas. Entonces, premiar a esta gente que, como decíamos en el bloque pasado, diversidad e identificación de la gente siempre es algo bueno.
0: ¡Qué padre! Me da gusto que se les reconozca en vida, como así debe de ser, en vida, hermano, en vida, y que bueno, tienen un legado de la música, y qué padre que reciban esto.
1: Sí, ahora en noviembre, que haya, se acerca noviembre, tendremos que ver para ver cómo
0: oye,
1: se pone
0: que esa
1: la
0: es otra. Esa es otra celebración que ha estado como que ya no te creo si te ganas un Grammy. Pero bueno, con estas cosas ganan credibilidad.
1: Sí.
0: Oye,
1: sí.
0: Pero vamos a ponernos muy, muy serios. Ajá. Porque tenemos una noticia, pues, no tan buena. Ouch. Y es que el actor Michael Byrne, recordado por su papel con Indiana Jones, inclusive también salió en la película o en la saga de Harry Potter, sí. Él interpretaba a Gellert Grindelwald. Y bueno, falleció a los 82 años, de acuerdo con reportes de medios estadounidenses. Y el deceso ocurrió en días pasados, pero fíjate que hasta el momento pues no se ha dado a conocer la causa de su muerte, pero pues obviamente se le va a extrañar muchísimo a este actor que ha dado vida pues a tantos personajes tan emblemáticos y que se quedaron en nuestra memoria y en nuestro corazón.
1: Así es, como siempre, pues lamentablemente la vida es esto, ¿no? Un día marcas a muchas generaciones. Qué bueno que lo pudo hacer con su trabajo, pero pues lamentablemente la vida es un ciclo que termina. Y pues donde sea que esté, le vamos a mandar a Michael Byrne una pues, luz, mucha paz, que su familia se encuentre bien. Si llegan a ver esto en algún momento, que sepa que les mandamos muchos abrazos y muchos buenos deseos.
0: Y queda su legado en las
1: películas. Así es, mi
0: pues
1: querido.
0: Pues muy bien,
1: Nancy.
0: Mi querido Alejandro, aquí está. Hasta aquí la información de Los Famosos.
1: Sí.
0: Hoy ando trabada. Y le prometo que me dormí temprano, se lo juro que me dormí temprano.
1: Tú estabas celebrando seguramente, ¿verdad?
0: Oye, que nos escriba la gente para que nos diga cómo celebraron anoche, si tal vez hicieron unos taquitos especiales
1: a
0: deshoras.
1: ¿Qué van a hacer el domingo? Que ya ves que ahí viene también.
0: ¿Qué van a hacer el domingo? ¿Qué? Ándale, recetas de botanas para el domingo, que nos manden.
1: Yo tengo una de dip que está muy buena de chorizo con tocino. Podemos... Síganos en nuestras redes sociales.
0: Si no es suficiente el chorizo, también le agregamos tocino.
1: Pues sí, es que uno ya uno va al gimnasio, ya uno hace ejercicio para poder hacer esas cosas.
0: Pues tú sí, pero uno no, papacito.
1: Pero tú estás bien flaco. Pero bueno, eso deberíamos. Síganos en nuestras redes para ver todas estas cosas que vamos a estar subiendo por estos festejos que tenemos en estos días.
0: Que nos escriba la gente y hay que vivirlo al máximo.
1: Así
0: pero
1: es.
0: Bueno, vamos a seguir con más información. No se vaya, todavía queda más aquí en Cipse Noticias.
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de la Salud dijo que teme la aparición de brotes de enfermedades en Venezuela tras el doble terremoto, que plantea un enorme desafío al sistema de salud, como la llegada masiva de casos de traumatología, declaró el portavoz de la OMS. El gobierno de Cuba anunció que el próximo 7 de julio tendrá lugar una sesión en la Asamblea General de Naciones Unidas en Nueva York, solicitada por La Habana, para abordar las afectaciones del bloqueo impuesto por Estados Unidos a la isla. Explicó que en esa sesión Cuba denunciará las acciones agresivas de Estados Unidos contra el país caribeño. El Tribunal Supremo de Estados Unidos consideró ilegal la orden ejecutiva del presidente Donald Trump para limitar la ciudadanía de personas nacidas en territorio estadounidense como hijos de padres indocumentados o con visados temporales, un derecho que la Corte considera consagrado en la Constitución. La decisión del tribunal, que representa un duro golpe para Trump, mantiene la interpretación de que cualquier persona nacida en Estados Unidos es ciudadana, incluso si los padres de esa persona no lo son.

0: Muchísimas gracias por continuar con nosotros. Estamos en Cipsia Noticias más temprano, miércoles del día de la cápsula de espiritualidad. Y está con nosotros el padre Jorge Martínez de la Pastoral de Comunicación. Bienvenido, padre, ¿cómo estás?
1: ¿Qué tal? Hoy fue más corta la presentación.
0: Es que
1: gracias.
0: Te quiero dar más tiempo, padre.
1: No, se te gastó el aire, pero
0: gracias por la presentación. Está bien, condición.
1: Bienvenidos a esta sección que cada miércoles presentamos para darles un pequeño oasis en medio de toda la semana.
0: La atención.
1: El cansancio. Y además estamos iniciando un mes nuevo.
0: Sí, qué bonito, ¿no? O sea, ya estamos del otro lado del año.
1: Eso es bonito, que pase el tiempo muy rápido y no. Uno vaya envejeciendo. O sea,
0: eso es bueno.
1: Ya pasó, ya estamos a medio año.
0: Sí, ya, rapidísimo. Ya nos acabamos los primeros 6 meses. Y se los dije la vez pasada, sí, pero muy rápido.
1: Se está yendo rápido. Pero bueno, ya algunos de vacaciones, algunos en la playa.
0: ¿Qué es eso, padre?
1: Bueno, hay gente que sabe lo que es eso. Nosotros trabajamos
0: 24/7.
1: Y bien, pues vamos a yo quisiera que comentemos hoy una fiesta que acaba de pasar, antier apenas, aunque fue del mes pasado, pero tiene mucha resonancia porque también es de gran devoción, la fiesta de San Pedro y San Pablo, apóstoles, que también hay muchas parroquias en nuestra, muchas parroquias, capillas, centros pastorales, comunidades dedicadas a estos dos grandes santos, y celebramos su solemnidad apenas el lunes pasado. Pero una reflexión en torno a eso, ¿qué celebramos con San Pedro y con San Pablo? Voy a leer el evangelio que nos tocó este año, que es de San Mateo, precisamente en el capítulo 16, y nos dice así, este pasaje específicamente. En aquel tiempo llegó Jesús a la región de Cesarea de Filipo e hizo esta pregunta a sus discípulos: ¿quién dice la gente que es el Hijo del Hombre? Ellos respondieron: unos dicen que eres Juan el Bautista, otros que Elías, otros que Jeremías o alguno de los profetas. Luego les preguntó: ¿y ustedes? ¿Quién dicen que

0: Soy yo. Simón Pedro tomó la palabra y le dijo: Tú eres el Mesías, el Hijo de Dios vivo. Jesús le dijo entonces: Dichoso tú, Simón, hijo de Juan, porque esto no te lo ha revelado ningún hombre, sino mi Padre que está en los cielos. Y yo te digo a ti que tú eres Pedro, y sobre esta piedra edificaré mi iglesia. Los poderes del infierno no prevalecerán sobre ella. Yo te daré las llaves del reino de los cielos. Todo lo que ates en la tierra quedará atado en el cielo, y todo lo que desates en la tierra quedará desatado en el cielo. Este evangelio hace más referencia a Pedro que a Pablo. Bueno, de Pablo sabemos que es un gran evangelizador y tiene también su fiesta particular el día 25 de enero, que es de la conversión de Pablo. Y aquí vemos que Jesús, dialogando con los apóstoles, le dice a Pedro esto, pero aquí hablamos de la importancia del Santo Padre. Pedro es el primer papa en la historia de la iglesia y vemos que tiene esta misión, que hasta hoy día el Pedro actual, ¿cómo se llama el Pedro actual, el papa
1: León,
0: actual?
1: El Papa León.
0: León, ¿qué número?
1: 14.
0: 14. ¿Y de pila cuál es su nombre? ¿De origen de dónde?
1: Ah, bueno.
0: Ay, por favor, bueno, es nacionalizado. ¿Dónde nació? No, en Estados Unidos.
1: Ah, Estados Unidos.
0: Y trabajó en Perú muchos años y también en Roma. ¿Es pero bueno, es el estado. Su nombre es Robert.
1: Ah.
0: Prevost Martínez.
1: Ah, ¿qué tal?
0: Ya ves,
1: es pariente.
0: Sí, es, pero
1: muy lejano.
0: Muy lejano, sobre todo por los Estados Unidos, ¿no? Entonces,
1: ¿qué padre?
0: Bueno, el Papa León XIV, que es sucesor de los apóstoles, sucesor de Pedro, y bueno, la misión del Santo Padre sigue siendo esta, pero es bíblica esta misión, o sea, en el sentido de que aquí está fundamentado porque Jesús lo indica y dice: Dichoso tú, porque esto para empezar no te lo ha revelado ningún hombre, lo ha revelado el Padre que está en los cielos. Y tú eres Pedro, y sobre esta piedra se edifica la iglesia. Y muy importante, los poderes del infierno no prevalecen sobre ella. Lo comento porque hay mucha gente que le tiene más miedo al demonio que a la fuerza de la iglesia. La iglesia es la que fundó Jesús, y esto tiene precedencia, o sea, no hay la fuerza de ningún espíritu y ningún demonio que sea más fuerte que la iglesia y que sus sacramentos. Entonces, no desconfiemos de la fuerza de Jesús a través de su iglesia. Porque hay gente que es muy temerosa y se deja llevar y a veces acude, pues, a que sea horóscopos, que sea brujería, que sea magia, que a tantas cosas, ¿no? Esos no son temas cristianos, no es lo que Jesús nos enseñó, no es poner la confianza en Dios, sino en otras cosas, en otras fuerzas. Entonces, los poderes del infierno no pueden contra Jesucristo y contra la iglesia. No tengamos miedo, por el contrario, profundicemos en el amor de Dios. Y para eso está también el magisterio de la iglesia a través de Pedro y de los apóstoles. Y vemos que hoy día, ¿cuánto ha hecho la iglesia? Ciertamente, pues en tiempos de Jesús solo contaban con el Antiguo Testamento como textos de referencia, pero a partir del Nuevo Testamento, a partir de la era de Cristo en adelante, pues la iglesia ha generado no solamente el Nuevo Testamento, sino una serie de enseñanzas magisteriales amplísimas, riquísimas. Ya el Papa León nos ha regalado su primera encíclica. ¿Cómo se llama la primera encíclica? La humanidad magnífica o magnífica humanitas.
1: Es que prefiero que le diga usted, padre.
0: Sí, sí, por eso, gracias por darme la oportunidad. ¿Y de qué trata la encíclica del Papa?
1: El tema extraordinario
0: es la humanidad.
1: Suena más bonito que le diga
0: la
1: usted.
0: Humanidad, te lo dejo tarea para. Eso debe aparecer también en ese programa de ¿cómo se llama?
1: De Lucias.
0: No, el nombre del programa.
1: Yucatán habla claro.
0: Habla claro, entonces también es una orientación. Es la dignidad humana ante la inteligencia artificial.
1: Ah, qué bueno está.
0: Sí, y hicieron hasta una conexión, todos los que saben, era con León 13, cuando sacó la Rerum Novarum, que hablaba de las cosas nuevas en su tiempo. Ahora el Papa ha sacado esa encíclica que habla de las cosas nuevas en nuestro tiempo. Entonces, vemos que el magisterio de la iglesia sigue marcando, sigue normando, sigue dando orientaciones desde el mandato de Jesús sobre Pedro, de acompañar a la iglesia, y con esto de la figura de las llaves, por eso vemos a San Pedro representado con estas llaves, le da esa potestad de atar y desatar en el cielo cuando el Papa está hablando ex cátedra, es decir, cuando está dando ya dando definiciones dogmáticas e instrucciones, no orientaciones pastorales precisamente, pero sí definiciones de fe. Ahí es donde el poder del Papa es infalible. Entonces, pues hacer oración por el Santo Padre, a seguir las indicaciones de del Papa y a saber que Jesús designó esto desde los apóstoles para que tengamos una referencia, un representante suyo y alguien que nos vaya guiando y acompañando, que es la figura del Papa, en este caso el sumo pontífice.
1: Pues padre, te agradecemos enormemente las palabras que nos vienes a compartir. Esperemos que sea de mucho provecho para la gente que nos está siguiendo, especialmente con este nuevo mes que arranca.
0: Así es, y bueno, pues que esta fiesta de San Pedro y San Pablo nos ayude a valorar esos dos santos y particularmente el magisterio y la presencia del Papa, es decir, de Pedro entre nosotros como representante de Cristo y de su iglesia.
1: Pues muchas gracias, le invitamos a usted que siga con nosotros. Estamos en Cipsia Noticias.
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0: ¿Pero qué tal anda su paz interior hoy? A ver, después de que terminó el programa, a ver.
1: ¿Cómo? ¿Por qué la pregunta el día de hoy?
0: Miércoles, mitad de semana.
1: ¿A qué te refieres con paz mental?
0: Pues yo creo que por paz mental es como que un equilibrio de tranquilidad, ¿no? De que no tienes esas ansias o que no tienes esa parte de que...
1: ¿Y que tu conciencia está tranquila? Pues ¿o no tenía nada que ver
0: no
1: la
0: No puedes consciente. Agregar, es un paquete.
1: No, gracias, joven, andamos bien.
0: Andas ¿ustedes? Bien, muy bien. ¿No?
2: Sí.
1: O sea,
2: sí.
1: Es
2: que me puse a pensar así como de, ¿sí estoy bien?
3: Estoy en paz. Oye, para empezar, conozco la paz. He experimentado la paz alguna vez.
2: Mi persona ansiosa fue de, tú nunca has estado tranquilo. Entonces,
0: ¿verdad? Pero ¿o lo haces a alguien que rompa tu paz interior?
1: ¡Ah, claro!
3: Nombre y apellido.
1: ¿A qué te refieres?
0: A alguien que, por ejemplo, llega y estás tranquilo y te hace como que de pronto activar emociones como
3: pero buenas o mal.
1: Ajá,
3: porque, todo, por ejemplo, si estoy muy alegre, no estoy como que en super paz o si estoy en paz.
2: No, sí.
1: Pero es que hay personas que llegan y te pueden activar diferentes cosas. Emociones, por eso exacto. Tienes que ser más específico.
0: A ver, alguien que te active de buena forma.
1: ¿De qué forma?
0: O sea, tú no me vas a dar.
1: No, pues es que alguien que te active de buena forma te puede dar ternura, sí. Te puede causar, o sea, puede, hay muchas
0: alegría.
1: Alegría, sí, hay muchas. Ustedes me activan alegría. A veces.
3: Va temprano, ¿no?
1: No, o sea,
0: alteran su paz.
3: Alteramos
2: que
3: paz.
2: Alteran su paz.
1: Yo creo que todos alteramos nuestra paz en ciertos días y está bien, es parte de la familia que somos. Sí. Digo, sí, somos sí. Más funcional que disfrutar.
3: A ver, hoy quién está alterando la paz.
0: El doctor Lauro.
3: Oye, el doctor Lauro está alterando la paz.
1: El doctor Lauro que sigue aquí en el estudio.
3: Gracias, aquí sigue con nosotros.
1: Eres un malvado, Humberto. Tú estás alterando
3: la paz. Quiero otra paz. Ahí está en cámara, ahí está en vivo.
1: Avienta la piedra
3: y le esconde la mano.
0: Yo por eso agarré mi torta de una vez, porque si no, no me iba a tocar.
3: Para que sepan, que la gente tiene que saber que porque hay tortas.
0: Claro, que vino con mucha alegría. Porque estamos las tortas, nos contagió. Yo alegría,
1: ganó México.
0: Bailó, ganó México, nos mostró trae calcetines nuevos, de todo el doctor Lauro hoy.
2: Sí, todo. Ganando como siempre.
0: Ganando como siempre, triunfando.
3: Triunfando.
0: Oiga, muchachos, ¿dónde pueden triunfar con sus redes sociales?
3: Vámonos.
1: O mandarnos tortas también, sí, que nos pregunten la dirección.
0: Cochinito o lechón.
1: Lechón.
0: Muy
1: ya
0: bien.
1: Ya aprendí a comer con... Qué rico, bueno que me mi red social, a mí me encuentra en Nancy Salinas 888, en Instagram y en Facebook como Nancy Salinas Oficial. Alejandro.
2: A mí me pueden encontrar en Facebook y en Instagram como alejandro.salis90. Ahí me pueden mandar mensajes, saludos, temas y recuerde que vamos a tratar de hacer recetas para las celebraciones del domingo.
3: El domingo. Va a haber festín. Ahí puedes encontrar Instagram como abril.mayo11 y por favor, compártanos. Yo quiero ver los outfits que se van a armar para el domingo porque la gente está creativa con las playeras de México. Humberto.
0: Ándale, me encuentro como Humberto López Meda, Facebook y también Instagram. Yo preparo un guacamole. A mí me sale bien el guacamole.
3: A ver, que compartan. Supiéramos. Hay leyendas urbanas. Perturbaste la paz.
1: ¿Qué necesidad?
0: ¿Ya probaste mi guacamole?
1: No, porque siempre lo prometes.
3: Aquí debería haber el viernes,
1: sí,
3: ¿verdad?
2: El día de tu fiesta. No.
1: Sí, llevas.
2: Ya nos vamos.
1: Ya fue.
0: Ahí está. Nos vemos mañana. Guacamole. Pásala bonito. Vamos a comer esta torta del lechón.
1: Con permiso.
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6: 9 o'clock.
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Muy buenos días, Back in Timers. Es un placer saludarlos a través de X97.7 FM. Bienvenidos a una nueva emisión de su programa favorito. Bienvenidos al viaje musical que va directo a lo mejor de sus recuerdos. Bienvenidos a este espacio donde disfrutamos lo mejor de la música y sobre todo a través de las canciones que han marcado el soundtrack de nuestra existencia. Como ustedes ya pudieron escuchar, bienvenidos a una nueva emisión del miércoles de especiales de Back in Time. Y la verdad es que estamos muy pero muy contentos de poder estar transmitiendo en vivo para todos ustedes lo mejor de la música. Bienvenidos a este programa que ha marcado la radio en Yucatán con más de 3 décadas al aire. Estamos transmitiendo en vivo para todos ustedes desde la calle 60 por 41 y 43 en el centro de la ciudad de Mérida para el mundo. Y bueno, mis queridos Back in Timers, no solo estamos muy pero muy contentos de que el día de hoy podamos tener un programa increíble, porque además es a lo que ustedes solicitaron y que además casi estamos estirando la liga, pero eso lo tocamos en un momento. Hoy estamos sumamente felices. Estamos muy felices por el hecho de que ayer ganó la selección mexicana 2-0 contra Ecuador en esta fiesta mundialista, en esta fiesta del fútbol que la verdad nos trae a todos vueltos locos. A ver, dos cosas. Primero, ayer una Back in Timer dijo, yo sí quiero creer que vamos a ganar, yo sí quiero creer que vamos a estar bien, así que yo dije, ok, voy contigo. Además, creo que dijo, vamos a ganar súper bien, vamos a jugar increíble, y gracias a su ánimo, yo pensé y se los comenté al aire, elijo creer, ya está. Entonces, ella me contagió la ilusión, la fe y la esperanza. He de confesar que cuando comenzó el partido yo estaba, híjole, con los nervios de punta, no sé cómo se la pasaron ustedes. El segundo tiempo se robó lo que quedaban de mis nervios, pero la verdad es que se gozó, se festejó, se sufrió un poquito, pero la verdad es que el primer tiempo estuvo extraordinario, jugaron increíble. Así que hay partido este domingo, cosa que nos encanta. Y otro Back in Timer dijo, si gana México, nos vemos en el Monumento a la Bandera. Y pues sí, ahí me lancé. Oigan, ayer me lancé al Monumento a la Bandera. Digo, yo se los dije ayer, o sea, comiencen los festejos y los veo y los escucho desde la ventana. Entonces yo dije, bueno, pues vamos a cumplir la promesa de ese Back in Timer y me lancé. Me dio muchísimo gusto saludar, ver y tomarme la foto con varios de ustedes Back in Timers. De verdad es que cuando son momentos así, sobre todo que son momentos de mucha alegría, me encanta poder compartir con ustedes pues esas situaciones. Así que un saludo muy especial a todos los Back in Timers con los que me topé ayer en el Monumento a la Bandera. De hecho, ya les dejé algunas historias, les dejé un video. Se gozó, se disfrutó y espero que todo haya salido bien. Ahora sí, vamos a lo que nos truje, porque la verdad es que seguimos en este mood mundialista y tenemos obviamente que entrar de lleno con lo que nos corresponde, que es el miércoles de especiales aquí en Back in Time. Oigan, ni me presenté. Buenas tardes, buenos días, buenas noches, desde cualquier punto donde nos encuentren. Soy Sisi Hueso, bienvenidos a este espacio llamado Back in Time. Ahora sí, vamos entonces con la presentación de la temática del día de hoy, así que vamos a conocerla.

La temática del día de hoy es las 100 mejores canciones de la década de los 80 según VH1, cuarta y última parte. Ahora sí, o sea, ya no me quedan más canciones. A ver, quiero decirles que este programa se estuvo alargando durante 3 semanas y hemos gozado muchísimo. Y la semana pasada yo les dije, oigan, yo creo que hasta aquí la dejamos. Yo creo que ya con esto se termina. Y bueno, déjenme decirles que no me dejaron. Yo les dije, si ustedes desean que esto continúe, entonces así lo haremos. Y dadas las circunstancias y como ustedes lo escucharon y como ustedes lo pidieron, vamos a hacer esta última y cuarta parte. Realmente no nos quedan muchas canciones, entonces pues lo que me queda, evidentemente, es disfrutar con ustedes, como diríamos los yucatecos, el shish. Así. Así que vamos a disfrutar ya de estas canciones, que la verdad ha sido un recorrido musical maravilloso. Comenzamos con el puesto número 1. Y obviamente vamos a cerrar con el puesto número 100. Va a ser increíble, yo creo que va a ser un viaje maravilloso. Y por ahí me estaban preguntando si hay algunas canciones que vamos a poner y yo les dije sí, por supuesto. Así que muchos de los temas que ustedes dieron como sugerencia, que dieron como opinión a través de los 4 programas pasados, van a estar sonando el día de hoy. Así que si ustedes están listos para comenzar, nosotros también. De hecho, cerramos el programa con Candy Girl de New Edition en el puesto 77 y vamos a comenzar con el puesto 78. Y hoy, si todo sale bien, avanzamos hasta el puesto número 100. Imagínense, va a ser increíble el programa del día de hoy. El puesto 78 es Call Me de Blondie. Así que a partir de ese momento vamos del 78 al puesto número 100 de las 100 mejores canciones de todos los tiempos según VH1. Así que vamos entonces a aperturar oficialmente el programa del día de hoy, el miércoles de especiales, las mejores canciones de la década de los 80 según VH1, cuarta y última parte. Bienvenidos, soy Sissy Hueso y esto es Back in Time.

0: Haremos una pequeña pausa que durará menos que una rola de The Ramones. 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

10 de la mañana con 18 minutos. Estamos de vuelta por Kiss 97.7 FM. Y bien, mis queridos Vacuumtimers, continuamos con más música. Seguimos disfrutando de esta emisión. Oigan, déjenme decirles, estamos ya prácticamente en la recta final. Estamos, como dirían por ahí, en lo último de esta lista de las mejores canciones de la década de los 80, según VH1. VH1, este canal de televisión, hizo un listado precisamente de las 100 canciones que, de acuerdo a la rotación, obviamente, del video, tomando en cuenta que VH1 también es precisamente un canal de videos musicales. Entonces, según la rotación de videos, también el impacto cultural, no solo las ventas, que son importantes, también las solicitudes en la radio en su momento, y por supuesto, la capacidad de las canciones de trascender a lo largo de los años, son algunos de los criterios que tomaron para poder formar esta lista. Obviamente muchos dicen, oye, es que yo creo que falta esta canción, yo creo que falta la otra. Bueno, habría que analizar todos los elementos que puso VH1 sobre la mesa para poder hacer este listado. Y la verdad es que, no sé ustedes, pero ha sido un gran viaje a través de una de las mejores décadas de la música, que fueron los 80. Y me encanta porque aquí hay un poco de todo, desde el rock hasta el pop, una power ballad, algo de synth pop. O sea, hay mucho, mucho de dónde escoger y sobre todo de dónde disfrutar y traer nuevos recuerdos a la actualidad. Así que vamos a escuchar en este bloque musical al puesto 82, 81, 80 y 79. Obviamente vamos a hablar un poquito de ellas. En el puesto número 82 está Tempted con Squeezy. A ver, esta canción obviamente es la más famosa de la banda británica Squeezy. Se lanzó en 1981, formó parte de el disco de estudio East Side Story, que por cierto fue sumamente aclamado. Y si bien es cierto, no fue un éxito masivo en las listas de la época, con el paso del tiempo se convirtió en un clásico de culto. Es precisamente lo que les decía, que con el paso del tiempo muchas canciones han tenido la oportunidad y la capacidad de trascender y sobre todo de impactar a nuevas generaciones. En el puesto 81 estaremos escuchando una gran canción que estoy segura que a muchos de ustedes les va a encantar. Word Up de Cameo. Imagínense cuánto tiempo ha pasado desde que escuchamos algo de esta banda de funk que lanza este tema en 1986. Y me encanta porque se convirtió en un éxito gigantesco internacional que definió el sonido del funk digital en los años 80. Así que eso también estaremos escuchando en el puesto número 80, It Takes Two con Rob Bass y DJ Easy Rock, que además me encanta que tengan dentro de esta lista un himno de hip hop legendario como es precisamente It Takes Two. Se lanza en 1988 por este dúo neoyorquino. Y les decía que esta canción cambió el hip hop al demostrar que el rap podría ser un éxito masivo en las pistas de baile, y eso lo cambió todo. Y para abrir este bloque tendremos al puesto 79, Don't You Want Me, la canción más exitosa y conocida de la banda de synth pop Human League. Se lanza en 1981, forma parte del disco Dirt y por supuesto lideró la lista de Billboard Hot 100 en aquel año 1981 y en 1982. Así que vamos con estos temas que ya suenan y seguiremos recorriendo la década de los 80 con lo mejor en este miércoles de especiales de Back in Time. Ya lo sabes, Tempted de Squeezy, Word Up de Cameo, It Takes Two de Rob Bass junto con DJ Easy. Pero antes, ya suena Human League, Don't You Want Me, solo por Kiss 97.7 FM. 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

Especiales de Back in Time, dedicada a los 100 mejores temas de la década de los 80 según VH1. A ver, hemos estado disfrutando de excelentes canciones y este bloque viene con todo. Así que si tú eres ochentero de corazón, no puedes dejar de escuchar no solo este bloque, sino la emisión completa. Vamos a platicar un poco de los temas que tendremos. Puesto 86, 85, 84 y 83. Obviamente la intención es que cerremos el programa con el puesto número 100. Nos vamos acercando, ¿eh? Así que vamos gozando de a poquito a poquito, de canción en canción. Bien, en el puesto número 86 está I Want Candy de Bow Wow Wow. Que de hecho, Bow Wow Wow, esta banda de New Wave, pues está considerada una One Hit Wonder exclusivamente por este tema. Que además, a ver, ojo, esta canción no es original de ellos. La versión original es de 1965 y la interpretaba una banda que ustedes seguramente recuerdan, llamada The Strange Love. Obviamente, el éxito de esta canción también vino derivado del video musical que en los inicios de MTV tenía una rotación estratosférica. Así que, precisamente, MTV se encargó de posicionar a Bow Wow Wow como un artista One Hit Wonder. Y esta canción, o mejor dicho, la versión de la agrupación, fue lanzada en 1982 y utiliza este... pues es como un ritmo entre punk con pop y algunas percusiones que suena bastante interesante, que obviamente la hizo un éxito, así que la estaremos escuchando. Antes también estará, yo creo, no sé cómo lo consideran ustedes, uno de los temas más influyentes de la década y una de las más emblemáticas de Robert Palmer, este gran cantante británico que nos ha dado grandes temas. Y este sencillo formó parte de su disco Riptide de 1985. De hecho, el tema, cuando se lanza como sencillo a principios de 1986, se convirtió en un hitazo comercial, ¿eh? Alcanzó la posición número uno en la lista de Billboard Hot 100. Y gracias a este tema, Robert Palmer ganó el premio Grammy a la mejor interpretación rock masculina al año siguiente. Así que imagínense. Fue un gran hit, pero además déjenme decirles un dato curioso que seguramente no se sabían. Esta canción originalmente estaba planeada para hacerse a dueto con Chaka Khan, imagínense. Pero debido a que tuvo problemas con su discográfica, solo pudo participar como que en los coros y en algunas pequeñas estrofas, pero... era originalmente un coro, al final terminó siendo un sencillo como solista de Robert Palmer y obviamente fue una gran decisión. Así que eso estaremos escuchando en el puesto 85. En el puesto 84, ahora sí, porque ustedes lo pidieron y porque muchos me preguntaban, oye, ¿por qué no ha salido esta canción en el listado? Ahora sí, ya llegó su turno. All Night Long de Lionel Richie. A ver, si hablamos de los 80, posiblemente esta sea una de las canciones más icónicas, y me encanta porque combina soul, pop, este famoso calipso, tal vez esta influencia caribeña que le dio un toque maravilloso a la canción y que obviamente se convierte en una de las favoritas de las generaciones. Esta canción forma parte del disco Can't Slow Down, se lanza en septiembre de 1983 y obviamente llegó al puesto número uno, no solo en la lista de Billboard, también en múltiples países, pero... ahí les va un dato curioso. Ya saben que hay una sección dentro de la canción que dice Jumbo Jumbo, y como que la gente trataba de ubicar qué idioma era, pero la realidad es que no pertenece a ningún idioma. De hecho, Lionel Richie admitió que esa estrofa la inventó para simular como algo que tenga que ver con África, y como no pudo encontrar un traductor a tiempo al momento de la grabación, pues decidió inventar esta frase que terminó siendo fundamental dentro de la canción. Así que en el puesto 84 estaremos escuchando a Lionel Richie con All Night Long. Y para abrir el bloque, en el puesto 83, les dejo con una de mis canciones favoritas en general, pero para mí es el más especial, de Prince, el Príncipe Púrpura. Y estoy hablando de Kiss, una de sus canciones más icónicas, más exitosas, lanzada el 5 de febrero de 1986, forma parte del disco Parade. Y me encanta porque estuvo, imagínense, 2 semanas en la cima de la lista de Billboard.

Billboard se consolidó como el éxito comercial del disco. Y obviamente, pues este estilo musical entre un riff de guitarra funk muy crudo, la voz obviamente de Prince con el famoso falsete, pues obviamente le da un toque sumamente especial. Y bueno, obviamente ya Prince hizo lo suyo para darle ese estilo que nadie más que él pudo haberle dado y se convirtió en un auténtico éxito. Entonces, ya lo saben, en ese bloque estaremos escuchando I Want Candy de Bow Wow Wow, Addicted to Love con Robert Palmer, All Night Long con Lionel Richie, pero antes esto que ya suena. Kiss de Prince en el miércoles de especiales de Back in Time, lo mejor de los 80. No le cambies.

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1: Las 11.
2: 11 o'clock.
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1: Once, catorce.
2: 11.14.
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0: 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Y bien, mis queridos Back in Timers, continuamos con más música. Seguimos gozando de este espacio increíble donde lo mejor suena. Y bien, vamos entonces con más a través de Kiss 97.7 FM. Y bueno, vamos entonces, antes de irnos con lo que sigue, déjenme platicarles rápidamente de lo que tuvimos oportunidad de escuchar en el puesto 87, que con eso cerramos el bloque pasado, Rock Me Amadeus de Falco. Además, posiblemente el sencillo más emblemático de este cantautor austriaco, del disco Falco 3 de 1985. Y ahí, como dato curioso, les dejo que la producción de esta canción estuvo a cargo de Boland & Boland. Digamos que en su momento era un dúo holandés muy famoso que se encargaba de producir grandes éxitos, y digamos que el tema es un homenaje pop electrónico New Wave a la vida del compositor Wolfgang Amadeus Mozart. Y obviamente es ampliamente conocido por ser la única canción en alemán en alcanzar el puesto número uno en las listas estadounidenses. Así que imagínense, tremenda canción. Bien, vamos a seguir con más música, pero antes tengo algunos mensajes de los Back in Timers. Aquí dice: buenos días, Isi. Me callaron la boca, ganó México. No, la verdad es que sí. Aunque tengo que decir, estuvo complicado, o sea, el segundo tiempo sí, híjole, se llevó la gran parte de mis nervios, pero bueno, lo importante es que avanzamos y que lo disfrutamos. Vamos con el siguiente mensaje que aquí nos llega adelante.
1: Hola, sí, buenos días.
0: Buenos días.
1: Y a todos nuestros Back in Timers por allá.
0: Igualmente.
1: Ando aquí, ¿será que me puedes poner una canción que la verdad nunca... nadie ha visto que pide esta banda? Se llama Dire Straits. Uh-huh. La canción se llama Lady Rider.
0: Okay.
1: Un saludo a todos. Pasen bonito día.
0: Un saludo muy especial para ti. ¿Cómo me gustaría ponerte esta gran canción de Dire Straits? Solo que el día de hoy no hay complacencias. Mañana con muchísimo gusto puedes solicitar tu tema favorito a partir de las 10 de la mañana. Pero, bueno, Dire Straits es una gran banda. Y de hecho creo que pediste ese tema la semana pasada, si mal no recuerdo. Vamos con otro mensaje adelante.
2: Hola, doctora. Sí, buenos días.
0: ¿Aló?
2: Aquí nada más mandando mis saludos y felicitarla por la programación de estos miércoles especiales, que han sido de verdad muy, muy, muy padres.
0: Muchas
2: gracias.
0: Me hizo
2: recordar cuando llegaba corriendo de la escuela para, pues ahora sí que sintonizar VH1 para poder mirar los videos y poder conocer un poquito. La verdad es que a mí las canciones de los 80 me gustan bastante. Y pues nada, me hizo tener esos bonitos recuerdos cada miércoles desde que comenzó. Y pues bueno, está excelente. Felicidades.
0: No, al contrario, gracias a ti por escuchar, y siempre agradezco cuando comparten alguna experiencia bonita con la música. Y sí, la verdad es que cuando MTV y VH1 estaban en su máximo, todos llegábamos a ver los días más pedidos, la rotación de los diferentes videos por las tardes. La verdad es que estos canales de televisión nos dejaron muchísimo, muchísimo. Y sí, lo bonito de llegar de la escuela o de algún lugar para ver precisamente lo que pasaba y las imágenes de nuestras canciones favoritas. Y te mando un fuerte abrazo. Hoy sí estabas dentro de la lavadora. Aquí dice: buen día, Sisi. ¿Qué te dije ayer? A ver, vamos a escuchar qué nos dijo ayer ese Back in Timer.
3: Hola, Sisi. Buen día. Yo no solo espero que gane México hoy 2-0, sino que lo haga con autoridad y desplegando buen fútbol ahora sí.
0: ¡Wow! Es cierto. Digo, a ver, nos llegan muchísimos mensajes. Pero tienes toda la razón, le atinaste. Y sí, efectivamente, durante el primer tiempo dieron cátedra, en el segundo defendieron increíble, así que te mando un fuerte abrazo. Gracias por recordar este mensaje. Te mando un fuerte abrazo y ya veremos cómo nos va. Hasta lo último que supe, creo que la República del Congo iba ganando 1-0, pero no sé cómo está ahora. Si me pueden actualizar, estaría maravilloso. Vamos con otro mensaje adelante.
4: Buen día, Sisi. Saludos desde Ticul.
0: Buen día.
4: Juan, estos programas que has estado pasando, donde recordamos la época de los 80, han sido, híjole, extraordinarios.
0: Muchas gracias.
4: Es más, yo quisiera que hagan ustedes así como hacen los del circo. Decir que es el último día, pero se avientan como 15 días más. Espero poder disfrutar otro programa como este.
0: Híjole, gracias. Imagínense. Oye, mi querido Juan, hasta ti con un fuerte abrazo. Muchas gracias por tu comentario. Yo agradezco enormemente que te gusten, que los disfrutes y sobre todo que goces enormemente. Imagínense que llevamos 4 programas y son 100 canciones. Vamos a ver qué más podemos hacer para el siguiente miércoles de especiales. Estoy segura que también les va a encantar. Y imagínense, nos estamos aventando 100 temas desde hace prácticamente un mes. Con esto cerramos, así que ojalá que sí. Y lo bueno es que la música, que es buena, dura para siempre. Muchas gracias, Juan. Un fuerte abrazo. Bueno, ahora sí, vamos entonces con música. ¿Qué vamos a estar escuchando en este bloque? Estoy segura que esta última emisión de Lo Mejor de los 80 les va a encantar. Vamos a tener el icónico sencillo debut del rapero Don Lock. Así como lo escucharon, Wild Thing. Esta canción que se lanzó en octubre de 1988 me encanta porque además fue la carta de presentación de Don Lock y se convirtió en un pilar del rap de la costa oeste y sobre todo en un fenómeno comercial. Eso estaremos escuchando en este bloque increíble. También, bueno, a ver, Wild Thing es el puesto número 90. Nada más tomen en cuenta que nos estarían quedando solo 10 canciones. También vamos a escuchar Brass in My Pocket de The Pretenders, que además, a ver, este tema de los Pretenders los llevó a lo más alto de las listas de ventas y popularidad. Y obviamente vamos a abrir este bloque con Ain't Nobody, una de las canciones más icónicas del R&B y del funk. O sea, no pudiésemos hablar de esos géneros sin ese tema, que originalmente le interpretaba precisamente Rufus junto con Chaka Khan. Se lanza oficialmente un 4 de noviembre de 1983 y se convirtió en la canción insignia de Chaka Khan. Un clásico eterno de los 80 que vamos a disfrutar en este momento. Así que sigamos disfrutando y sigamos avanzando en lo último de esta lista de las 100 mejores canciones de los 80. Así que vamos con esto. Chaka Khan, Ain't Nobody. Soy Sisi Hueso y te acompaño en el miércoles de especiales

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0: 11:33.
1: 11:33.
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0: 11:39. Estamos de vuelta por Kiss 97.7 FM. Acabamos de escuchar Wild Thing con Tom Locke, esta canción que ocupa el puesto. Dun, dun, dun. El puesto 90. Oigan, Back in Timer, solo nos quedan 10 canciones. Ya con eso estaríamos finalizando este conteo de las 100 mejores canciones de la década de los 80 según VH1. Así que vamos a seguir avanzando y disfrutando. Antes tengo por aquí un mensaje que nos llega. Adelante.
1: Hola, Sisi Hueso, buenos días.
0: Buenos días.
1: Hola, Daniel.
0: Hola, Daniel.
1: ¿Cómo estás? Sobreviviste, por lo que escucho. Qué bueno. A seguir festejando y
0: sí, cómo no.
1: Nos vemos para el siguiente triunfo de la selección.
0: Que así sea.
1: Te mando un abrazo y un beso. Bye.
0: Muchísimas gracias. Y, oye, acabas de decir algo súper importante. Me encanta. Nos vemos para el siguiente triunfo de la selección. Que así sea, que así sea. Oigan, pero está rudísimo el partido que se está realizando en este momento. Digo, acaba de meter gol Inglaterra. Estaba ganando República del Congo 1-0 y ahora está 1-1. Dios mío, qué nervios, qué nervios. Vamos a ver, porque aquí se define con quién nos vamos a dar el domingo. Entonces, híjole, vamos a ver cómo termina esta situación. Les iré actualizando, si no lo andan viendo, les iré actualizando. Bueno, vamos con más música. Les decía que tenemos que avanzar en este conteo. Solo nos quedan 10 canciones, cosa que, me pone como en este entredicho porque, como bien decía Juan de Ticul, es que queremos que estos especiales sigan y sigan y sigan por semanas. Y miren que ya nos aventamos un mes. Aquí dice, hola Sisi, excelente programa que nos hacen recordar maravillosos momentos. Además de cómo diriges el programa, saludos desde Human Cristi. Cristi, muchas gracias por tu comentario, te agradezco enormemente. Tu comentario, tu mensaje y sobre todo que nos escuches y sobre todo que disfrutes. Bueno, vamos a continuar. Ahora sí, nos vamos con las últimas 10. A partir de este momento comienza el 91, 92 y así sucesivamente hasta llegar a la canción número 100 de este conteo espectacular. Abrimos con el puesto 91. Walking on Sunshine de Katrina and the Waves, esta canción lanzada originalmente en 1983. De hecho, se reeditó en 1985 para convertirse en un éxito global. Como les decía, en 1983 se hace una versión, pero la más famosa es la de 1985, cuando Capitol Records dice que había que hacer una redistribución y sobre todo unas mejoras al sonido. Entonces, obviamente, se convirtió en un hitazo comercial que alcanzó el puesto número 1 y también estuvo en el top 10 en las listas de Estados Unidos, Reino Unido y Canadá. Y, obviamente, pues la letra habla sobre esta felicidad que provoca el amor y como que se compara a ese sentimiento con caminar sobre el sol. Y me encanta porque también es una de las canciones más utilizadas en comerciales, series de televisión y películas, gracias a este ritmo como lleno de energía, muy optimista. Y por cierto, está considerada una de las 10 canciones más alegres y felices de todos los tiempos. Así que vamos con esto que ya suena. Espero que disfruten. Walking on Sunshine, Katrina and the Waves, solo por Kiss 97.7, aquí en Back in.

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Continuamos con más música a través de Kiss 97.7 FM. Y bien, mis queridos Back in Timers, no puedo creer que ya estemos prácticamente en las últimas canciones de este conteo de 100. La verdad es que creo que se ha pasado muy rápido el tiempo, pero lo más importante, el traer de nueva cuenta a la mesa estos temas que nos traen gratos recuerdos es sumamente enriquecedor para nuestra memoria y sobre todo para nuestra vida. No hay mejor máquina del tiempo que una buena canción. Así que sigamos viajando a través del tiempo por medio de la música. Así que vamos con el puesto 95, 94, 93 y 92. No puedo creer que esté diciendo esos números. Imagínense cuánto hemos avanzado desde que iniciamos con esto. Entonces, en el puesto 95 les platico que está Debbie Gibson con el tema Only in My Dreams. Este icónico sencillo debut, precisamente de Debbie Gibson, fue su carta de presentación ante el mundo. Se grabó y se lanzó un 16 de diciembre de 1986 y formó parte del disco Out of the Blue. Pero además les decía, esta canción es un clásico del dance pop de los años 80. Si tú viviste los 80 al máximo, bailaste seguramente esta canción. De hecho, imagínense, este tema lo escribe Debbie Gibson en 1984. Y solo tenía 14 años, o sea, es decir, 2 años antes de grabarla. Obviamente el impacto en las listas fue extremo, se convirtió en un éxito sorpresa en el verano de 1987. Alcanzó el puesto número 4 en la lista de Billboard en los Estados Unidos y esto prácticamente la consolidó como una de las pocas artistas adolescentes de la época en entrar al top 5. Y obviamente ya luego se posicionó en diferentes países. Y esta canción impulsó su siguiente éxito, Shake Your Love. Así que

Si tú bailaste esta canción en los 80, déjame decirte que la escribió una joven de 14 años y 2 años después la convirtió en un auténtico éxito. Luego, vamos a escuchar a el puesto 94. Dirían por ahí sus satánicas majestades de Rolling Stone, la banda más longeva de la historia, llega a este conteo porque sí, efectivamente, ellos tenían que estar. Y obviamente están con Start Me Up, una de las canciones más icónicas precisamente de la banda. Se lanza en agosto de 1981 como el sencillo principal del disco Tattoo You. Es una creación de Mick Jagger y de Keith Richards, pero además me encanta porque es inconfundible el famoso riff de guitarra inicial y se ha consolidado ahí como dato curioso, como un himno masivo. En estadios de todo el mundo, lo utilizan en diferentes deportes, así que es un tema maravilloso que hemos podido disfrutar en diferentes aspectos de nuestra vida a lo largo de los años. También, en el puesto 93, para sorpresa de muchos, me incluyo, está Cars de Gary Numan, que además, aquí hay un dato curioso, esta canción se lanza en 1979, específicamente en agosto. Pero digamos que tuvo un avance lento, como que le costaba un poco por el ritmo. Pero a inicios de los 80, esta obra maestra del New Wave y del Synth Pop se fue rápidamente a lo más alto de las listas y se convirtió obviamente en el mayor éxito comercial de Gary Numan, alcanzando la posición número uno en el Reino Unido, en Canadá y por supuesto en Billboard Hot 100, aunque ahí llegó al puesto número 9. Es del disco The Pleasure Principle y además esta canción es muy icónica por ese riff con sintetizadores que le dan un toque sumamente especial y me encanta porque además formó parte de este videojuego llamado Grand Theft Auto Vice City. No sé si alguno de ustedes lo tuvieron, pero pues evidentemente formó parte de ese videojuego que acompañó a muchísimas generaciones. Y también estoy muy contenta de presentar el puesto 92 porque están los New Kids on the Block con You Got It, The Right Stuff, una de las canciones más icónicas de la boy band. Se lanzó un 7 de noviembre del 88, es el segundo sencillo del disco Hangin' Thug y este tema consolidó la fama mundial de la agrupación y se convirtió en un himno definitivo del pop de finales de los 80. Y de ahí vinieron muchísimas cosas que en los 90 se hicieron, pero definitivamente sin los New Kids on the Block, lo demás no existiría. Así que vamos, como ya les decía, Only in My Dreams, Debbie Gibson, Start Me Up de los Rolling Stones, Cars de Gary Numan y You Got It de los New Kids on the Block aquí en Back in Time.

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3: 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Dios te salve María, llena eres de gracia, el Señor es contigo. 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He aquí, la esclava del Señor, hágase en mí según tu palabra. 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Y el Verbo de Dios se hizo carne, y habitó entre nosotros.
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0: 12 del día con 22 minutos. Estamos de vuelta por Kiss 97.7 FM. Y bien, mis queridos Back in Timers, continuamos con más música. Y acabamos de escuchar uno de los grandes temas de la década de los 80, Down Under con Men at Work. Esta gran canción que dentro del conteo que estamos realizando de las 100 mejores de la década de los 80, ocupa el puesto 96. O sea, yo les decía, ya vamos a finalizar, estamos en la recta final. Y bueno, pues esta canción es la más emblemática de esta gran banda. Se lanzó como el segundo sencillo del disco Business as Usual. Y el tema se convirtió rápidamente en un fenómeno global, alcanzó el puesto número uno en las listas de éxitos y se le considera, de forma popular, como el himno no oficial de Australia debido a esta inconfundible identidad cultural que tuvieron con esta canción. Bien, vamos a continuar con más música, pero antes vamos con algunos mensajes que por aquí nos llegan. Adelante, vamos a escuchar.
1: Buenos días, sí, excelente. ¿Aló? Programación.
0: Igualmente.
1: Me hizo recordar mis épocas de secundaria, me invade la nostalgia y la alegría, éramos felices, no lo sabíamos. Es una excelente programación, saludos y bendiciones, Lores del Centro.
0: Oigan, qué buena época, fueron los 80. Un fuerte abrazo, mi querido Lawrence, hasta el centro, aquí cerquita seguramente. Te mando un fuerte abrazo y gracias por compartir tu experiencia, porque yo siempre digo, la música, ahí está, la música que es buena permanece, pero las experiencias que las canciones nos dejan son inolvidables. Así que gracias por compartir. Vamos con este mensaje que tenemos por aquí.
2: Hola, Fifi. Hola. Saludo de parte de Sergio Godoy.
0: Hola, Sergio Godoy.
2: De Valladolid. Oye, qué excelente programa.
0: Muchas gracias.
2: Increíble. Hay una rola, no sé si ya salió, no sé, no la he escuchado, la de... Seguramente está entre los 100 mejores, pero no sé en qué lugar estará. La de Dire Straits, la de Money for Nothing, que es un éxito de los 80s y fue, si no me equivoco, el primer video hecho a base de la computadora. Te mando un fuerte abrazo y un saludo a todos los Back in Timers. Saludos y excelente, excelente miércoles.
0: Sergio Godoy, te mando un fuerte abrazo. Gracias por tu mensaje. Y ahí te va. Es que tengo mucho que decir sobre lo que acabas de comentar en este mensaje. Money for Nothing es una gran banda de... una gran canción de Dire Straits. Efectivamente, es del 85, 24 de junio de 1985, del disco Brothers in Arms. Y con respecto a lo que dices del video de la canción, efectivamente este video marcó todo un hito tecnológico al ser uno de los primeros en utilizar animación digital en tercera dimensión por computadora para recrear personajes humanos. De hecho, debido a la fuerte rotación y concepto, se convirtió históricamente en el primer video emitido por MTV Europa, cuando inició sus transmisiones en agosto de 1987. Obviamente, ese es un gran clásico del rock que tendría que estar aquí. De hecho, insisto y vuelvo a repetir, esta canción tendría que estar en esta lista, pero no. Money for Nothing de Dire Straits no forma parte de la lista de las 100 mejores canciones de los 80, según VH1. Imagínate, te estás yendo para atrás al igual que muchos. Y a ver, a pesar de que es uno de los éxitos masivos y representativos de la década, VH1 optó por no incluirla en el conteo final. Es más, ya lo escuchamos hace algunos programas, el primer lugar lo tiene Living on a Prayer. Pero digo, independientemente de esto, sí, obviamente obtuvo el reconocimiento de la cadena en otra de sus listas que son sumamente importantes. Está en el puesto 25 de los 100 mejores videos musicales de la historia. Creo que por ahí pudiese ir el siguiente programa. Entonces, sí, coincido, creo que pudiese estar en esta lista. Lamentablemente no forma parte de ella, pero ya... la estaremos disfrutando en otro miércoles de especiales. Bueno, vamos a continuar con más con este conteo, porque si no vamos a avanzar y todavía tenemos mucha música por escuchar. Vamos a continuar con What I Like About You de los Romantics en el puesto 97. Esta canción de 1980 es un clásico del power pop. Forma parte del disco debut de The Romantics. Y déjenme decirles algo, ¿eh? Curiosamente no fue un gran éxito comercial en las listas de Billboard cuando se estrenó, pero ganó una inmensa popularidad en los años 80 gracias precisamente a que tenía una constante rotación en cuanto a su oído musical en, pues obviamente en VH1, pero también en diferentes series de televisión, películas y mucho más. Así que vamos con esto que ya suena y seguimos en este conteo de las 100 mejores canciones de la década de los 80 según VH1, y eso se titula What I Like About You, solo por Kiss 97.7, The Romantics and Back in Time.

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1: 12.31. 12.31. 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

12 del día con 37 minutos. Estamos de vuelta por Kiss 97.7 FM. Oigan, Back in Timers, ya me escribieron por lo de la canción de Dire Straits. Bueno, a ver, VH1 no la puso en la lista, al menos de las 100 mejores canciones de la década de los 80, pero el video musical sí lo tomó en cuenta, derivado precisamente de la importancia de este. Así que, bueno, pues ya tendremos que hacer otro especial precisamente con el listado, del cual ya les platicamos. Oigan, vamos a seguir avanzando y tengo que decirles algo, Back in Timers. Vamos a entrar al puesto 99 y luego ya al 100. Ya se finí, se gastó. O sea, no puedo creer que hayamos hecho cuatro especiales, pero lo importante es que ustedes lo han disfrutado. Así que, pues, ni modo, hay que darle paso al final. Les platico que hace un momento escuchamos My Prerogative con Bobby Brown, una canción increíble. Yo creo que es el sencillo más emblemático y exitoso de Bobby Brown. Se lanzó un 11 de octubre de 1988 como parte del disco Don't Be Cruel, que fue el segundo disco de estudio de Bobby. Y la canción es un clásico absoluto de este famoso género New Jack Swing, que además alcanzó el puesto número uno en la lista de Billboard Hot 100. De hecho, el tema fue concebido como una respuesta a la intensa presión mediática y a los juicios públicos que Bobby Brown enfrentaba precisamente por su vida personal. Y el mensaje central de la canción es libertad e independencia para tomar decisiones propias y vivir sin necesidad de aprobación externa, cosa que evidentemente le costó mucho trabajo. Pero más allá de eso, es una de las canciones más ampliadas y versionadas de los años 80 y hasta la fecha es ampliamente reconocida precisamente por la frase "It's my prerogative". Espero que la hayan disfrutado y sobre todo que la hayan bailado. Ahora sí, vamos con el puesto 99, Back in Timers. El puesto 99 ya llegó. Obviamente vamos a dejar el puesto número 100 para el siguiente bloque. Híjole, qué fuerte, qué fuerte. El puesto 99, estoy segura que muchos van a decir, qué bueno que ya llegó, porque no lo habíamos escuchado. Es más, yo creo, esa es opinión meramente personal, creo que pudo estar en un puesto más alto. El puesto 99, Everybody Have Fun Tonight, con Wang Chung. Obviamente es la canción más emblemática de la agrupación y para mí una de las mejores de la década de los 80. Este tema se lanzó un 14 de octubre de 1986 y fue el sencillo principal del cuarto álbum de estudio de la banda, titulado Mosaic. Cabe recalcar que la canción es mundialmente recordada precisamente por la frase "Everybody have fun tonight" y luego respondes "Everybody one chunk tonight". Ahora, el término one chunk proviene de un concepto musical chino que significa campana amarilla y digamos que como que representa la primera nota de la escala musical clásica china. Y de ahí es que obviamente nace el concepto. Ahora, el video musical fue dirigido por Kevin Godley y Lil Creme y se volvió sumamente popular en MTV debido a este innovador estilo visual, a una técnica de edición muy rápida en la que se mostraban fotogramas junto con la banda tocando. La verdad es que es un gran video y obviamente por eso tiene su lugar en esta lista. Vamos entonces con el puesto 99 y les dejo el puesto número 100 para el siguiente bloque, ¿eh? Así que no le cambien. Vamos con esto que ya suena. La canción número 99 de las 100 mejores canciones de la década de los 80, según VH1, Everybody Have Fun Tonight, One Chunk, solo por Kiss 97.7. 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

0: 12:45. 12:45. 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

12 del día con 49 minutos. Ahora sí, mis queridos Back in Timers, llegó el final. Como dirían por ahí, nos hubiese encantado extender este programa lo más que se hubiese podido, pero la verdad es que creo que lo logramos. 4 programas con lo mejor de la década de los 80, creo que fue simplemente espectacular. Y yo agradezco a todos ustedes que me hayan acompañado en este viaje maravilloso, porque al final de cuentas de eso se trata, que podamos hacer un recorrido por las décadas, por las canciones, por los grupos, géneros musicales y más, hasta llegar a lo mejor de nuestros recuerdos. Y yo creo que esos 4 miércoles de especiales así han sido. Entonces, ya oficialmente cerramos este conteo con el puesto número 100. Ojo, voy a cerrar con el número 100 y luego les voy a dejar con un remix 80-90 para ahí también tener como un poco de este sentimiento de las discotecas ochenteras. Así que espero que lo disfruten. Les decía, el puesto número 100 es para Working for the Weeknd, el icónico sencillo de esta gran banda canadiense, Loverboy. Esta canción fue lanzada en octubre de 1981 como el tema principal del disco Get Lucky. Esta canción se convirtió en un himno definitivo de la cultura del trabajo y el escape del fin de semana durante la década de los 80. Obviamente tuvo un impacto increíble y, como ya les decía, pues evidentemente esta canción forma parte de este listado maravilloso. Y también en este disco se pudo consolidar la fama de la banda gracias precisamente a que tenían sintetizadores bastante pegajosos, potentes riffs de guitarra y obviamente la energética voz de Mike Reno, con un repertorio maravilloso. No solo en este disco está Working for the Weeknd, también está Jump, Gangs in the Street, When It's Over y grandes canciones que sonaron durante la década de los 80, pero el puesto número 100, y con lo que cerramos este especial y este listado de las 100 mejores canciones de la década de los 80, es Working for the Weeknd, Loverboy. Así que estaremos escuchando esta canción y después, como les decía, un pequeño remix con algunas canciones que deseo enormemente que disfruten. Y pues si desean alguna lista en especial, por supuesto, se pueden comunicar a través del WhatsApp Kiss 9994-597902. Ahora sí, yo me despido de esta década ochentera que ha sido maravillosa, pero más porque estuve acompañada de ustedes. Soy Sisi Hueso y te mando un beso. Esto fue el miércoles de especiales de Back in Time.

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Una de la tarde con 50 minutos, estamos de vuelta por Kiss 97.7 FM. Es un gusto saludarlos a través de Kiss 97.7 y a través de cipseplay.com, llegando a todas partes del planeta a través de nuestro sitio web de radio y televisión. Oigan, estamos muy contentos, bienvenidos a Play Kiss. A partir de este momento comenzamos con este espacio musical dedicado a los 90s y a los 2000s. En el bloque pasado, que cerramos Back in Time, estuvimos ya finalizando una serie de 4 especiales de lo mejor de los 80, así que hacemos un lado esta década para cederle paso a las canciones noventeras y a las del inicio del milenio. Así que vamos entonces con el primer tema, 1:06, y llega Celine Dion, That's the Way It Is, solo por Kiss 97.7. Esto es Play Kiss.

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1: Una 14. 114. 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
1: Una 30. 1:30. 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
1: Una de la tarde con 55 minutos, estamos de vuelta, solo por Kiss 97.7 FM. Y bien, mis queridos Kiss fans, muchísimas gracias por acompañarme durante este programa llamado Play Kiss. Oigan, cerramos espectacular con esa gran canción, Coldplay Fix You, es una canción bellísima. Y bueno, yo me voy a despedir el día de hoy y los espero mañana, únicamente mañana por ocasión especial. Mañana los espero a las 3 de la tarde. Vamos a hacer un pequeño cambalache, vamos a hacer un switch. Mañana a las 10 de la mañana estará Tania Marín fusionando los clásicos y éxitos, pero también estará acompañándoles a las 10 de la mañana en el jueves de pre-jueves de complacencias en Back in Time. Les decía, es una ocasión especial y ustedes y yo nos escuchamos a las 3 de la tarde. Mañana vamos a intercambiar lugares y ya el viernes estaremos de regreso en el viernes de consultorio de Back in Time. Así que mañana las canciones que se quedaron pendientes, las peticiones y más, se las pueden pedir a Tania a través del WhatsApp Kiss 9994597902 y ya el viernes regresamos a la programación habitual. Les decía, es un cambio especial, ¿ok? Bueno, ahora sí, yo ya me despido, se quedan con Cipse Noticias Radio y hablando de Tania, pues ella estará a las 3 en Beat by Beat para fusionar clásicos y éxitos. Así que deseo enormemente que tengan un miércoles espectacular y que sigamos festejando la victoria de la selección mexicana, que el domingo se enfrentará a la de Inglaterra. Así que estaremos el viernes con las respectivas predicciones, viernes y sábado. Bueno, ahora sí, con esto yo cierro. Soy Cici Hueso y te mando un beso. Este fue Play Kiss. Aquí le pusimos play al soundtrack de tu vida.
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1: Una 57.
2: 157.
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0: Hola, ¿qué tal? Muy buenas tardes. Les saluda Gretel Mac. Bienvenidos a este espacio que nos une a través de la radio en Kiss FM 97.7, la televisión el 8.1 y por supuesto el mundo digital desde Mérida en nuestras diferentes plataformas que ustedes ya conocen, YouTube, Facebook y Cipse Play. Y damos inicio a la emisión de esta tarde platicándoles que el gobernador Joaquín Díaz Mena reconoció a la Guardia Nacional en su séptimo aniversario y atribuyó la paz que vive la entidad a la coordinación entre los gobiernos federal y estatal.
1: Hace 7 años nació la Guardia Nacional y desde entonces se convirtió en una presencia cotidiana en la vida de todos los mexicanos. Hoy la encontramos en las carreteras, en los puntos donde se cuida a las familias, en las tareas que sostienen la tranquilidad de las comunidades. Por eso, ese aniversario nos reúne para reconocer a quienes hacen ese trabajo todos los días, lejos de sus casas y muchas veces lejos de reflectores. Las decisiones que se toman ahí se traducen en algo muy importante para la gente: poder salir a trabajar, mandar a sus hijos e hijas a la escuela, abrir un negocio y regresar a casa con tranquilidad. La Guardia Nacional ha entendido bien esa tarea: servir a la población, acompañar a las comunidades y actuar con apego a la ley. Esa vocación de servicio es la que hoy reconocemos. A los elementos de la Guardia Nacional les decimos: su trabajo importa y la gente lo sabe.
0: Y más de 14,000 personas vivieron la pasión del Mundial en las zonas fan del gobierno del estado durante el partido donde México logró su pase a los octavos de final ante Ecuador. Las sedes registraron llenos totales y saldo blanco. El gobernador Joaquín Díaz Mena disfrutó del encuentro en Tecash, acompañado de las familias de la Sultana de la Sierra. Los espacios son puntos seguros de convivencia comunitaria en municipios como Mérida, Canacín, Progreso, Valladolid y Tizimín. Y para celebrar el triunfo de México, más de 10,000 personas acudieron anoche al Monumento a la Patria, comentó el secretario de Seguridad Pública, Luis Felipe Saidén, quien además habló del cierre de las solicitudes de reemplacamiento.
2: Todos estamos felices, ¿no?, porque haya ganado la selección mexicana, es un orgullo. Y que ayer hubo una fiesta muy importante allá en lo que es la parte del Monumento a la Bandera, que allá estuvieron los jóvenes divirtiéndose, festejando el triunfo de la selección mexicana. Más de 10,000 personas allá disfrutando de todo el tiempo, estamos pendientes para que la gente se divierta sanamente. Acuérdense que ayer venció los que tengan los que hayan hecho su cita a tiempo, ya lo tengan en el teléfono o lo tengan en papel, serán considerados.
0: Y tras la victoria de México, uno de los puntos del FanFest es el puerto de Progreso, donde reportaron festejos con balance positivo, indicó el presidente municipal, Eric Rijani.
3: Los invitamos a que vengan de forma responsable a compartir con sus familias y generen las experiencias del mañana. Va a ser un gran domingo, un domingo de mucho trabajo, pero en el cual estoy seguro que vamos a generar grandes experiencias para todas las personas que nos visitan.
0: Mientras que en la Plaza Grande de Mérida también se vivió la pasión, orgullo y apoyo al equipo mexicano previo al partido.
4: Cientos de personas se dieron cita en la zona fan de la Plaza Grande para seguir en pantalla gigante el encuentro de la selección mexicana. Momentos antes de las 7 de la noche, cientos de yucatecos y visitantes comenzaron a llegar a la zona fan, portando la camiseta verde, sombreros y banderas. Las y los aficionados entonaron el himno nacional antes del silbatazo inicial del encuentro correspondiente a los 16avos de final. Carla Vázquez y Ángel Osorio compartieron la emoción de vivir este momento rodeados de decenas de aficionados.
5: Muy feliz, pues creo que está muy bueno el ambiente en nuestra ciudad, en general en todo el país. Siento que hay como mucho entusiasmo y creo que estamos como muy positivos de que todo va a ir bien. Yo estuve con mi familia, hoy les dije vamos, nadie quiso venir y vine sola porque pues creo que también está padre pasarlo en casa, pero igual el ambiente aquí, pues venir a conocerlo y todo, pues es bastante bonito.
6: Tengo buenas expectativas de este partido, espero ganar, espero que ganemos y arriba México. Sí, hemos ido muy bien, hemos avanzado, hemos prosperado a diferentes años y pues estoy muy sorprendido de los resultados de México.
4: Con los nervios a flor de piel, las y los aficionados siguieron cada oportunidad de gol. Entre aplausos, gritos de aliento y la esperanza de ver avanzar a la selección mexicana, Alejandra Rejón y Adair Castañeda compartieron su pasión por el fútbol.
7: Mi hermanito me dijo que vengamos, de verdad nos íbamos a quedar en casa, pero pues decidimos salir a celebrar. Esperemos que ganemos. Hace mucho calor, la gente está muy emocionada, muy animada, la neta es que muy buen ambiente.
8: Lo ha hecho muy bien México, pues es como el primer lugar, ¿no? Sí, yo creo que va a ganar hoy y yo creo que va a llegar lejos. De hecho, creo que va a llegar de que hasta la semifinal, ¿por qué no? Y sí, sí.
4: Al término del encuentro, la zona fan volvió a demostrar que el fútbol es capaz de reunir a familias, amigos y visitantes en un mismo espacio, donde la emoción, el apoyo y el orgullo por los colores de México se vivieron de principio a fin.
0: Vamos a otros temas. 54 personas con discapacidad de 6 municipios del oriente del estado recibieron apoyos para mejorar su movilidad e inclusión. La entrega, encabezada por el DIF Yucatán en coordinación con la Secretaría de Economía y Trabajo, incluyó 8 motos adaptadas y 46 aparatos funcionales como sillas de ruedas y andaderas. Las motos se entregaron con placas, seguro y casco mediante una inversión conjunta superior a los 404 mil pesos. Durante la jornada también se entregó material recreativo y deportivo a comunidades de la región, esto como parte del programa de salud y bienestar comunitario del gobierno del estado. Y en más información, prestadores de servicios locales del giro restaurantero tendrán la oportunidad de ingresar a la cadena de valor de Canirac, Yucatán.
9: Potencializarán las oportunidades empresariales de proveedores locales para diversificar la oferta y crecimiento económico a través del encuentro denominado Impúlsate Edición Restaurantes. De ello explicó el director de Innovación y Competitividad Empresarial del Instituto Yucateco de Emprendedores, Ramón Lago.
10: Simboliza el dinamismo entre sectores estratégicos y el emprendimiento. La gastronomía como motor y nuestros emprendedores como la energía que los impulsa. Creemos en el engrane perfecto entre la industria y las y los emprendedores locales.
9: Es por ello que la Cámara Nacional de la Industria de Restaurantes y Alimentos Condimentados de Yucatán, junto con el IGEM, preparan el encuentro para el próximo 21 de julio, buscando fortalecer la cadena de suministros del sector mediante la generación de un espacio para crear vínculos comerciales entre restaurantes, establecimientos de alimentos y bebidas, proveedores locales de producción y servicios, dijo el vicepresidente de la Canirac, Mauricio Cobo.
11: De que esta iniciativa extienda su alcance con la plataforma Impúlsate, permitiendo la vinculación entre compradores y proveedores para que pueda mantenerse como una herramienta generadora de oportunidades de comercialización para las empresas yucatecas. La colaboración entre el IEM y Canirac Yucatán es un ejemplo de la importancia de trabajar de manera coordinada.
9: Asimismo, el director del IGEM, Salvador Vitelli, mencionó que el primer encuentro se enfocó en cafeterías, mientras que el próximo será en hotelería, con la intención de crear un ambiente de negocios sin intermediarios y crear hasta 12 citas de negocios.
12: Tenemos más de 160 emprendedores inscritos y casi 30 restaurantes locales que ya están listos para hacer negocios con los emprendedores de Yucatán. Tenemos un área completa de aceleración en el Instituto Yucateco de Emprendedores, en la cual el año pasado logramos 152 citas e ingresos de productos yucatecos a cadenas comerciales.
9: Quienes deseen participar tienen que tener emprendimientos de giro de proveeduría para restaurantes. Se podrán inscribir de manera digital en la página del IGEM.
0: Vámonos ahora a conocer el reporte meteorológico para las próximas horas. Por ello me enlazo hasta la Comisión Nacional del Agua. Allá saludo con muchísimo gusto al meteorólogo Jaime Choncoa. ¿Qué tal, Jaime? ¿Cómo estás? Buenas tardes. Te escuchamos con el reporte.
13: Hola, ¿qué tal? Muy buenas tardes. Excelente miércoles para todos. Te comento que, bueno, durante este día tenemos que, debido al ingreso de aire marítimo tropical en combinación con el calentamiento diurno y también la influencia de la onda tropical número 14, al sur de la península de Yucatán, bueno, estará están formándose ya en estos momentos con el desarrollo de nublados asociados a tormentas, especialmente en la parte sureste del estado de Yucatán. En las próximas horas continuará el desarrollo de tormentas en el estado, y te comento que las zonas con mayor probabilidad de lluvia al día de hoy estará concentrada principalmente en la zona oriente, centro, sur y también hacia el suroeste del estado. Es decir, que estamos hablando de municipios como Izamal, Motul, la región de Tizimín, Valladolid y también los municipios del cono sur, desde Mashcanú hasta la zona de Tecash. Te comento que también aquí en la capital, aunque la probabilidad de lluvia, estas regiones que te comentaba es donde tendremos los mayores desarrollos de tormentas importantes el día de hoy. No descartamos también algunos chubascos acompañados de actividad eléctrica en los alrededores de la capital en el transcurso de las próximas horas, y probablemente por ahí de las 8 o 9 de la noche podríamos tener algún chubasco también nocturno, así que a considerarlo si van a realizar actividades al aire libre para que estén preparados. Te comento también que en temas de temperatura, hoy se ha estado presentando ambiente caluroso a muy caluroso. Los rangos de temperatura máxima pronosticados para el día de hoy entre los 36 hasta los 40 grados Celsius como máximas, y para esta noche que viene te comento que esperamos ambiente cálido con temperaturas de 21 hasta los 25 grados Celsius. En temas de vientos, estos serán dominantes del este sureste al interior del estado, velocidades de 15 a 25 kilómetros por hora, y en las costas esperan rachas mayores a 40 kilómetros por hora en el transcurso de esta tarde y durante la noche. Así que bueno, este es el panorama de las condiciones del tiempo para el día de hoy en el estado de Yucatán: probabilidad de chubascos acompañados de tormentas eléctricas y también ambiente caluroso durante este día.
0: Pues ahora sí que a estar prevenidos, porque puede cambiar en algún momento este clima, Jaime. Sin embargo, como siempre, yo te agradezco mucho la información. Te mando un abrazo, que tengas muy buena tarde.
13: Hasta luego, Néstor, muy buenas tardes para todos. Un abrazo de vuelta.
0: Gracias, Jaime. Buenas tardes. Pues ahí escuchó. Ya lo saben, a salir prevenidos de casa con paraguas impermeables, aunque no olviden mantenerse hidratados porque las altas temperaturas van a continuar. Y en más noticias, les platico que vecinos de Residencial Floresta piden reparar una fuga de agua potable que está en la calle 67 por 18A y 18C. De acuerdo con el reporte, el agua brota desde el pavimento, lo que además de afectar la presión en hogares cercanos, ya genera encharcamientos que complican el libre tránsito peatonal y vehicular. Vámonos con esta información a la pausa, pero regresamos con más a CIPSE Noticias.
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0: Las 2 de la tarde con 17 minutos y estamos de regreso con más aquí a CIPSE Noticias. Y esta tarde me da mucho gusto saludar y recibir aquí en el estudio al director de Desarrollo Social y Combate a la Pobreza del Ayuntamiento de Mérida, Arturo León, con quien vamos a estar platicando del crédito de mujer a mujer. Antes que nada, director, buenas tardes, bienvenido.
35: Muchas gracias, muy buenas tardes, un placer estar aquí acompañándote y pues, también con buenas noticias como son los créditos de mujer a mujer, que pues mañana lanzamos prácticamente las ventanillas para que la gente pueda acudir y llevar sus papeles. La alcaldesa lo comentó el lunes en su semanera y pues bueno, muy contentos de poder otorgar estos créditos. Recuerda que ya llevamos pues 245 emprendimientos apoyados en esta administración y pues para nosotros es muy contentos de poder apoyar a las mujeres. Sabemos que cuando le apostamos a las mujeres, le estamos apostando a las familias completas, a la niñez, para generar estas oportunidades que puedan salir adelante.
0: Así es, y es que sin duda alguna, ya lo platicábamos un poco antes de entrar al aire, esto es dar una oportunidad a aquellas mujeres que ya tengan un negocio establecido o quieren iniciar un negocio. ¿Hasta cuánto es el monto que se les puede otorgar, director?
35: Mira, Gretel, va de los 1,000 pesos hasta los 20,000 pesos. Uh-huh. Las personas que tienen ya sea un negocio establecido o que quieren, tienen una idea y quieren emprender este negocio, muy fácil, INE, CURP, comprobante de domicilio y su escrito libre en donde nos digan, oye, yo quiero adquirir una nevera para una paletería, quiero adquirir insumos, herramientas para poder emprender el negocio y pues bueno, dependiendo de lo que nos soliciten es el crédito que les damos. Recuerden que estos créditos son 0% de interés, muy importante, y hasta 24 meses para poder devolver el crédito. Con este crédito que van devolviendo las mujeres, pues hacemos un círculo virtuoso para poder apoyar a más mujeres.
0: Claro que aquí es parte importante recalcar esto, director, ¿no? El tema de la devolución de este crédito, porque al final de cuentas es también para apoyar a próximos proyectos que se quieran realizar.
35: Sí, totalmente. La idea de esto es que el recurso se esté moviendo y que podamos ir apoyando. Como te comenté, 245 personas ya tienen un emprendimiento. Decirte que también la alcaldesa Cecilia Patrón Laviada nos ha pedido que esto sea un círculo al final, ¿no? Que cerremos el círculo. No solo te damos el crédito, te capacitamos para que tengas buenas finanzas y a través de nuestro programa de Mercadito Mérida, del Ayuntamiento de Mérida, en donde estamos aprovechando los espacios públicos, llámese Animaya, Centenario, Bicirruta Dominical, Bicirruta Nocturna, brindarles los espacios a estas emprendedoras para que puedan ir y hacer alianzas y sobre todo darse a conocer.
0: Claro.
35: En el caso de los emprendimientos que son pues al aire libre.
0: Así es. Ahora bien, a las personas, a las mujeres que nos están escuchando y nos están viendo, ¿a partir de qué edad puedo yo ir a solicitar mi crédito y en qué horarios van a estar y cuáles son las sedes?
35: Claro que sí, mira, es a partir de los 18 años con INE, uno de los requisitos indispensables. Vamos a estar de 8 a 3 en las oficinas de Desarrollo Social, calle 65 por 40 y 42, ahí van a llevar su documentación. Una vez que entreguen su documentación, nosotros vamos a ir a visitarlas y platicar sobre el emprendimiento, dónde lo van a hacer, cómo lo quieren hacer, qué es lo que van a vender y cuánto van a recuperar de ese dinero para que nosotros podamos hacerle su plan de trabajo.
0: Claro.
35: Y en ese sentido, pues sea un proyecto exitoso, que eso es lo que buscamos en el Ayuntamiento de Mérida.
0: Así es, y es que muchas que nos ven ahora dirán, bueno, es que mi negocio negocio o mi idea pues es muy pequeña o tal vez no lo voy a lograr, aquí hay que darles esta motivación, ¿no? A que no se desanimen y que ningún negocio es pequeño, director.
35: No, totalmente. La idea de la alcaldesa Cecilia Patrón, de este programa que nació en esta administración, que es apoyar directamente a las mujeres, es darles ese empujón, darles esa salida y lo más importante, brindar estas oportunidades para que puedan emprender y pues para que puedan llevar un recurso más a casa, ¿no? Eso es también muy importante, por eso le estamos apostando directamente a las mujeres, para que podamos apostarle también a las familias.
0: Así es, y es que sin duda alguna también toda esta información está en redes sociales, ¿directo?
35: Sí, sí, en Ayunta Mérida y también en las redes de desarrollo social, uh-huh. Facebook, Instagram, TikTok, ahí nos pueden solicitar la información. Si tienen alguna duda, ahí está el equipo de desarrollo social que les vamos a estar contestando y llevándoles y guiándoles para que puedan solicitar este crédito que es de fácil acceso.
0: Así es, ¿podemos repetir de nueva cuenta los requisitos?
35: Claro que sí, INE, CURP, comprobante de domicilio, su escrito libre en donde nos digan qué es lo que van a comprar y pues prácticamente es todo llevarlo a las oficinas de desarrollo social.
0: Así es, ahora bien, mi pregunta es que tal vez muchas tendrán, una vez que me dan el crédito, ¿cómo va a ser este proceso de devolución?
35: Claro, mira, mes con mes, nosotros tracemos el plan de negocios, vamos a saber cuánto es lo que vas a recuperar mensualmente y cuánto es lo que puedes pagar de este crédito. Por ejemplo, si solicitas un crédito de 5 mil pesos a 20 meses, pues prácticamente estarías pagando una cantidad de 200 pesos, más o menos, y la idea es que cada mes tú vas a ir depositando los 200 pesos, ¿no? Okay. Eso es muy importante. Si la persona se atrasa es cuando genera un interés de 1%, pero es un interés muy bajo. Si tú pagas dentro de tus primeros 5 días, como te decimos en desarrollo social, pues vas a tener tasa cero, como bien te comentaba, claro. Y además pues vas a ir pagando de manera mensual. Esa es la idea. Cuando termines de pagar tú el crédito, nosotros te expedimos un documento, pues para que si en futuras ocasiones quieres solicitar en Macromere, en Micromere, en otro crédito, pues ya de mayor monto en el ayuntamiento, pues puedas tener pues esta carta en donde, pues es una carta de recomendación de desarrollo social, que cumpliste con tus pagos, que fortaleciste tu negocio, que te capacitaste con nosotros, que pues eso te va a abrir más puertas.
0: Claro, aquí venía mi otra pregunta, si yo tengo ya un crédito, que estoy pagando, ¿puedo solicitar este nuevo crédito?
35: No puedes solicitar. Si ya tienes un crédito con el Ayuntamiento de Mérida, no puedes. Tienes que terminar el crédito para poder acceder a otro crédito del Ayuntamiento de Mérida en otra dirección, como es la de desarrollo económico.
0: Pues ahí está esta información importante para todas aquellas mujeres que nos están viendo en estos momentos, ya lo saben, a partir de mañana pueden acercarse de nueva cuenta, vamos a pedirle al director que nos repita la sede donde pueden llevar su documentación, director, y en qué horarios y hasta qué día.
35: Claro, mira, es del 2 al 6, vamos a estar de 8 a 3 de la tarde ahí en Desarrollo Social esperándolas. Pues prácticamente va a estar en la calle 65 por 40 y 42 del centro de la ciudad, ahí les esperamos en las oficinas de desarrollo social.
0: Pues ahí está, no pierdan esta oportunidad, vayan, acérquense, lleven su documentación para que ese negocio pueda seguir creciendo cada vez más. Arturo León, director de Desarrollo Social y Combate a la Pobreza del Ayuntamiento de Mérida, gracias por acompañarnos.
35: No, muchas gracias a ustedes.
0: Les esperamos pronto, director.
35: Claro que sí.
0: Vámonos nosotros con más información, y es que en sesión de Cabildo aprobaron licitaciones, una donación de terreno y otros proyectos.
3: En sesión de Cabildo de Mérida aprobaron la donación de un predio municipal a la JAPAY, en donde se construiría un sistema de captación y almacenamiento de agua potable. Además, se aprobaron proyectos en materia de obras públicas. La presidenta municipal, Cecilia Patrón, brindó más detalles.
4: Chula, que Mérida en Chula es el programa más ambicioso en los últimos 20 años en cuanto al espacio público, el espacio natural de convivencia. Hemos aprobado 10 parques más nuevos, así como también la rehabilitación, que ya habíamos aprobado 24, ya es una suma de 34 parques que van a ser intervenidos en toda la ciudad.
3: También se aprobó la creación del programa Gestión Responsable de Aguas Residuales.
4: Obras como la PETAR, que son tan importantes en el cuidado del medio ambiente, el que estamos avanzando, para poder avanzar, esta es una segunda etapa y habrá una tercera etapa para seguir trabajando y mejorar la PETAR, que es tan importante porque es la única que existe en el estado y por lo tanto hay que fortalecer y cuidar, sobre todo el cuidado del agua, que es algo tan, tan delicado.
3: Finalmente, también las y los regidores autorizaron que una propiedad del centro de la ciudad funja como una base operativa de la Dirección de Policía Municipal.
0: Y también se lanzó la convocatoria para el Premio al Mérito Municipal de las Juventudes 2026. Esta iniciativa busca reconocer el talento, trabajo y compromiso de los jóvenes en colonias y comisarías. La convocatoria cerrará el próximo día 22 para personas de 15 a 29 años de edad, ya sea de manera individual o colectiva. Las 7 categorías incluyen mérito académico, deportivo, labor social, derechos humanos, innovación, comunicación y emprendimiento. Los interesados deben entregar su documentación en el Departamento de Juventud o enviarla al correo meridajoven@merida.gob.mx. Los ganadores se darán a conocer el 12 de agosto. Si requieren más información, ustedes pueden consultarla en la página web merida.gob.mx/juventud. Y vámonos a otros temas. El presidente de la Cámara Mexicana de la Industria de la Construcción en Yucatán, Felipe Canul, aseguró que existen proyectos de inversión en la entidad que permiten asegurar nuevos empleos.
5: En el tema de la construcción y el crecimiento, estamos por encima de la nacional. Quisiéramos que el crecimiento sea mucho, mucho mayor. Claro, todos estamos porque haya mucho más inversión en infraestructura. Pero hoy vemos claramente a un gobierno del estado que está haciendo, a través de su gobernador, mucha gestión para que la inversión siga llegando a Yucatán. Vemos importantes anuncios de inversión particular, no solo en tema de infraestructura, por inversión pública, que eso pues, nos motiva y nos fortalece para seguir trabajando en esta industria que de repente tiene tantas altas y tantas bajas, pero creo que vemos de manera positiva el trabajo que hoy se está haciendo por parte de nuestros gobiernos para fortalecer al Estado. Que además el Estado tiene un gran atractivo, que es su seguridad, y eso, la verdad, nadie lo quiere perder.
0: Vámonos a la pausa, pero antes, las finanzas.
6: Estas son las finanzas.
7: El precio del dólar estadounidense al cierre de los mercados el 1 de julio quedó en 16.35 pesos a la compra y 17.85 pesos a la venta, mientras que el euro alcanzó los 19.40 pesos a la compra y 20.55 pesos a la venta. La onza Libertad Plata llegó a 874.90 pesos a la compra y 1.383.25 pesos a la venta. El centenario oro estuvo en 70.855 pesos a la compra y 96.940 pesos a la venta.
6: Estas fueron las finanzas.

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14: Las 2 de la tarde con 32 minutos y estamos de regreso con más información. Y como cada semana, saludo a la distancia a Edson Pompa, a quien me da muchísimo gusto ver y platicar con él. ¿Cómo estás, Edson? Buenas tardes.
15: Querida Gretel, feliz de saludarte a ti y a toda la gente en casita y en redes sociales. ¿Tú cómo estás?
14: También yo contenta porque cada miércoles espero, pues ahora sí, poder tener esta conexión contigo para platicar de estos temas muy importantes. Y hoy vamos a estar platicando, Edson, de cuáles son los límites de la inteligencia artificial. Y justamente, pues platícanos, ¿cuáles son estos límites? ¿Qué es lo que pasa?
15: Sí, la verdad es que sí quiero dejar en claro que el desarrollo de la inteligencia artificial pues ha crecido a pasos agigantados, pero hay una parte un poco obscura que es los abusos o los límites de la inteligencia artificial que muchas veces no ponemos, que el gobierno está poniendo, que las empresas no están poniendo, y aunque la inteligencia artificial ha dejado de ser una novedad, pues ya se ha convertido en la rutina. Y lo que les decía, que el crecimiento había sido tan rápido, pero en dónde tenemos que ponerle un freno. Y les quiero hablar de tres ejemplos clarísimos. El primero es nuestra identidad. ¿Cómo podemos tener una identidad blindada y tener este combate a la clonación y a los deepfakes que estuvieron ocurriendo muchísimo en los últimos meses? El primer lugar es la defensa de esta identidad. ¿Cómo lo vamos a hacer? Pues abrió la puerta, uno, a muchos fraudes telefónicos donde incluso los criminales imitaban la voz de los hijos, de los familiares en situaciones de emergencia, y estos límites tecnológicos ya tienen que ser límites legales. Ahora las plataformas de generación de voz están obligadas a utilizar marcas de agua digitales, es decir, sonidos que solamente se escuchan de forma digital, y si un usuario intenta subir un audio de un tercero para clonarlo, el sistema elige una prueba de autentificación biométrica en vivo, puede ser una videollamada o un escaneo facial. Quien burle esto, pues ya no solo es bloqueado de la plataforma, sino que incluso puede enfrentar consecuencias penales. Ojo, esto no está pasando en todo el mundo, hay algunos países que lo están haciendo, que lo aplaudo, y en México debe de empezarse a hacer. El segundo es la protección de la imagen y veto al contenido sin consentimiento. Esto tiene que ver con la privacidad y la dignidad digital, porque también se volvió muy común el uso de aplicaciones que modificaban fotos de redes sociales de personas reales, desde figuras públicas hasta estudiantes, creadores de contenido, cualquier persona estábamos pues vulnerables y seguimos estando vulnerables para crear imágenes incluso íntimas falsas. La regla actual que están haciendo varios países es la cero tolerancia, en donde las tiendas de aplicaciones están eliminando de raíz cualquier software que utilice inteligencia artificial para alterar ya sea el cuerpo o el rostro sin un consentimiento firmado digitalmente. Aparte, algunos motores de búsqueda ya han implementado un bloqueo de origen. ¿Qué quiero decir esto? Que es un filtro que rastrea y borra de internet de forma automática estos archivos manipulados antes de que comiencen a difundirse. Obviamente esto convierte la creación y difusión de este material en un delito grave, y hay incluso temas de violencia digital que algunas leyes ya nos están protegiendo. Y la tercera es la transparencia comercial y el derecho a lo humano. Esto va directo al mercado y a nuestros derechos como consumidores, porque todos hemos interactuado con chats de atención al cliente, bots que de repente nos intentan resolver un problema en la banca o en nuestros temas de telefónica, y esto muchas veces están ocultando que son un algoritmo. Las nuevas regulaciones, ya exigen por ley a cualquier inteligencia artificial que interactúe con algún público, debe de identificarse de forma explícita, desde el primer segundo, porque aquí tenemos un límite que es el derecho a la desconexión algorítmica. Las empresas están ya obligadas a incluir un botón visible que permita rechazar el bot y exigir hablar con una persona humana o con un agente humano si la inteligencia artificial no está resolviendo nuestros problemas. Esto ya pasa muy seguido. A mí me pasa todo el tiempo. Yo siempre pido hablar con una persona real, porque desde que pides comida, pides algún taxi de aplicación, ya todo es un bot. Entonces es importante que también las empresas no sobreusen este tipo de herramientas. Yo creo que lo mejor es hablar con una persona especializada que nos pueda pues resolver estos problemas. ¿Cuál sería la conclusión? Yo creo que los límites los podemos ver como una ventana a la oportunidad, porque uno, no va a dejar de existir la inteligencia artificial. Yo creo que teniendo un entorno con reglas claras nos va a generar confianza para poder volver a utilizar estas aplicaciones. Cuando la audiencia, los consumidores y las empresas saben que sus datos, su identidad y sus voces están protegidos, pues obviamente vamos a poder adoptar esta tecnología a gran escala. Yo creo que es un tema de ética. Siempre digo, hay que tener mucho cuidado con lo que compartimos, con lo que hacemos, porque el mundo del internet ahí se queda para siempre. Entonces nada más hay que ver estas regulaciones, cómo van avanzando, y esperamos que pronto lleguen también a México. ¿Cómo ves, querida Gretel?
14: Así es, Edson, y es que sin duda alguna es lo que siempre hemos platicado, ¿no? Que al final el conocer estos límites de la inteligencia artificial también nos va a permitir a nosotros de alguna forma aprovecharla de manera responsable, como dices, porque pues ya está aquí, ya está, y no podemos echar para atrás todo lo que se está avanzando, que al final, como bien hemos estado platicando, es hacerlo de forma responsable y también de forma consciente, no dejar que la inteligencia artificial nos quiera sustituir, porque al final esto pues es un trabajo, podríamos decir, coordinado, que pues vamos a tener que continuar haciendo para poder seguir trabajando en el futuro y que todo siga de la mejor manera posible para todos. Así que pues bueno, sin duda son temas importantes, Edson, que podríamos, como siempre decimos, podríamos seguir platicando, pero a las personas que te quieran sugerir algún tema que quieran que platiquemos aquí o te quieran seguir en redes sociales, ¿cómo pueden encontrarte, Edson?
15: Claro que sí, Edson Céntricos en todas las redes sociales, con mucho gusto por allá nos leen.
14: Gracias, Edson, te mando un abrazo, nos vemos la próxima semana.
15: Igualmente, bonita tarde, bye.
14: Pues sin duda alguna, un tema muy importante, ¿verdad? Conocer los límites de la inteligencia artificial. Vámonos nosotros con más noticias, y es que la presidenta Claudia Sheinbaum firmó un decreto para convertir al Instituto Nacional de Estudios Históricos de las Revoluciones de México en una institución de investigación y docencia de la Secretaría de Ciencia, Humanidades, Tecnología e Innovación, en la que se impartirán licenciaturas, maestrías, diplomados y seminarios permanentes.
1: Vamos a hacer del Instituto Nacional de Estudios Históricos de las Revoluciones de México un instituto de investigación. Hoy depende de la Secretaría de Cultura, pero va a ser un instituto de investigación como parte de los institutos de investigación de la Secretaría de Ciencia, Humanidades, Tecnología e Innovación. Va a platicar Rosaura de ello y Felipe Ávila, el doctor Felipe Ávila, que es el actual director, seguirá siendo el director de este instituto y va a platicar cómo se va a ampliar. Entre otras cosas, decidimos hacerlo el día de hoy porque hace 8 años fue el triunfo de la Cuarta Transformación de la Vida Pública de México, 1 de julio. Y la manera de reconocerlo, el triunfo del pueblo, pues es este instituto que se dedica a la historia, la investigación de las revoluciones en nuestro país.
14: También le platico que iniciaron recorridos de unidades de atención a la violencia que estarán en Yucatán con mensajes sobre la importancia de la denuncia.
16: Estamos en marcha. En Yucatán, más del 93% de los delitos que sufren las víctimas nunca se denuncian. Esto se deriva del miedo y falta de confianza. Por ello, la política pública en la entidad dio un giro con el lanzamiento del nuevo modelo de prevención y atención a las víctimas. Habló de ello la titular de la Comisión Ejecutiva Estatal de Atención a Víctimas, Celia Maldonado.
17: Que sale a buscarla donde sea necesario, que la recibe con dignidad, la atiende con métodos innovadores y especializados y que no le exige denunciar para poder tenderle la mano de manera oportuna. Y ese esfuerzo no camina solo. Se inscribe en una visión más amplia. La estrategia Aliados por la Vida es una política transversal que articula docenas de instituciones del Estado en torno a una misma convicción.
16: De igual modo, en la entidad, 3 unidades móviles de atención especializada, conocidas como Nidos de Protección y Bienestar Comunitarios, Yuya, ofrecerán servicios y acompañamiento psicológico y legal a las personas que lo soliciten. Cada una está equipada con tecnología sistematizada, dijo el secretario de Seguridad Pública, Luis Felipe Zaidén.
18: Sobre las características del territorio y de la población en las zonas donde estén laborando las unidades móviles, a fin de que dispongan de datos que apoyen su trabajo en favor de las personas. Además, se mantendrá acompañamiento institucional con personal operativo y unidades de apoyo mediante la atención inmediata de casos, el resguardo de seguridad y las tareas de contacto con la ciudadanía.
16: En su intervención, el gobernador de Yucatán, Joaquín Díaz Mena, Agregó que así como se impulsan las unidades Yuya y se brinda atención digna a las víctimas, en la entidad se reconoce que la seguridad de las familias y las comunidades es la prioridad.
19: En Yucatán construimos por primera vez. Es único en el país y se encuentra dentro de la estrategia Aliados por la Vida en beneficio de los jóvenes, las mujeres, adultos mayores, niñas y niños. ¿Qué son las unidades Yuya? Son espacios seguros que llevan la atención a la gente para que no tengan que trasladarse hasta las oficinas de gobierno.
16: En esta estrategia social, que prioriza la atención en los municipios, se invirtieron 20 millones de pesos y a partir de este miércoles, las unidades Yuya iniciarán sus recorridos.
14: Vámonos a la pausa, regresamos con más.
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0: Las 2:47 PM, estamos de regreso con más información y les platico que en el marco del aniversario del Puerto de Progreso se realizó la cancelación de su timbre postal.
1: En el marco del 155 aniversario de la Fundación del Puerto de Progreso, se llevó a cabo el timbrado y cancelación de una estampilla postal conmemorativa emitida por Correos de México, como un homenaje a la historia, trayectoria y aportación del puerto al desarrollo de Yucatán. Así lo señaló la directora de la institución, Violeta Abreu.
2: Contribuye a la memoria histórica de acontecimientos que deben ser recordados. El 1 de julio de 1871 se inauguró Puerto Progreso, marcando el inicio de una nueva etapa para la actividad marítima y económica de todo el sureste de este gran país.
1: Serán 300.000 estampillas las que circularán por todo el territorio nacional, viajando por mar, tierra y aire, en cartas, postales y sobres, llevando el nombre de Progreso en todo el país. Para las y los habitantes del puerto, esta emisión representa un motivo de orgullo y una forma de fortalecer su identidad, destacó el presidente municipal, Eric Rijani.
3: Este es el momento de que esas inversiones las transformemos en oportunidades para nuestra gente.

0: Aniversario de fundación, recordando su historia como la puerta marítima de Yucatán.
1: Con música de orquesta y con la estampa del mar Esmeralda tapizando el escenario, Progreso de Castro celebró su 155 aniversario de fundación. El principal puerto de Yucatán da la bienvenida a una nueva etapa de crecimiento. Con renovado compromiso, autoridades, instituciones y los mismos habitantes se comprometieron para formar parte del desarrollo que hoy perfila a este sitio como uno de los principales polos logísticos del sureste mexicano.
2: Pero el verdadero patrimonio de Progreso no son solamente sus edificios ni sus obras materiales. Su mayor riqueza es su gente. Los pescadores que cada madrugada desafían el mar. Los trabajadores portuarios. Los comerciantes, los maestros, los empresarios, las mujeres y los hombres que durante generaciones han construido este municipio con esfuerzo, trabajo y dignidad. También está la riqueza de nuestros pueblos y comisarías.
1: Durante el acto conmemorativo, el presidente municipal, Eric Rijani, recordó que la fundación fue posible gracias a la visión de Juan Miguel Castro, quien identificó en este punto el lugar ideal para conectar a Yucatán con el mundo, proyecto que se consolidó el 1 de julio de 1871 con el decreto firmado por el presidente Benito Juárez. Desde entonces, Progreso no solo se ha distinguido como un puerto de comercio, sino como un espacio donde convergen culturas, oportunidades y desarrollo.
2: Aprendizajes que nos han llevado a reconstruir Progreso muchas veces y cada vez mejor. Progreso se muestra en conjunción de su pasado asombroso, un presente en movimiento y un futuro promisorio.
1: Destacó que Progreso vive hoy una nueva etapa de transformación con los grandes proyectos de infraestructura que se desarrollan en el puerto y su zona de influencia, por lo que invitó a mirar hacia el futuro con el mismo espíritu visionario que dio origen al puerto hace 155 años.
0: Y con el inicio de la temporada vacacional, el titular de la Unidad Municipal de Protección Civil de Progreso, Aurelio Medina, informó que ya está en marcha el operativo de prevención y seguridad en el puerto, en donde tienen especial presencia en los puntos turísticos y de mayor afluencia de visitantes.
3: Como cada año, coordinación con las instancias estatales, federales y municipales, pues para darle servicio de seguridad a los visitantes, a Progreso y a todo el municipio, por vía terrestre y por mar también. Pues tenemos, como siempre, la cooperación de la Capitanía, por vía marítima, por las carreteras que son las de mayor afluencia, pues tenemos a la Secretaría de Seguridad y en el municipio, pues, a Policía Municipal, Protección Civil, los grupos voluntarios. Definitivamente es un operativo que es permanente y vamos a reforzar los fines de semana, que es donde hay mayor auge. Bueno, pues tenemos Chelén, que Chelén siempre ha sido un foco. Y ahorita toda la costa, realmente toda la costa, con la comunicación que hay, toda la costa está concurrida.
0: La Secretaría de Infraestructura, Comunicaciones y Transportes en Yucatán informó que a poco más de un mes de la puesta en marcha de los trabajos de rehabilitación y reconstrucción del puente vial ubicado en el kilómetro 34.1 de la carretera Mérida-Progreso con un avance del 54%. Además, continúa el operativo para no generar mayores afectaciones en la zona con un desvío provisional. Ante el inicio de la temporada vacacional de verano, los usuarios que se trasladan desde Mérida hacia los puertos de Chicxulub, San Benito y Telchac, deben usar como ruta alterna la carretera Concal. Y en tanto, la Secretaría de Pesca y Acuacultura Sustentables de Yucatán, en voz de su titular Lila Frías, señaló que inicia la temporada de langosta en el estado y mantienen altas expectativas.
4: Tenemos una gran expectativa de que este producto, que es uno de los más comerciales que tenemos en la costa, pues repunte muy bien. Hay una muy buena expectativa, se está esperando esta pesquería. Nosotros tenemos reportes de los que han estado haciendo monitoreo y nos comentan que hay abundancia en el mar de este producto. Sin embargo, nosotros hacemos la recomendación que a este inicio de temporada, si aún llegaran a detectar alguna langosta que estuviera cargada, dejarla en el mar para que siga su proceso de reproducción. Total, pues todavía vamos a tener un periodo amplio de la temporada y esperar que vaya pues en aumento, ¿no? Normalmente así empiezan las temporadas, empieza a crecer, empieza a incrementar el producto y pues bueno, esto se suma que el primero de agosto tenemos una gran expectativa de la temporada.

0: la
1: temporada de pulpo. Y también presentaron la nueva ruta Mérida-Tijuana.
2: A partir de este 1 de julio se une a las rutas nacionales la Mérida-Tijuana, que tendrá una frecuencia de 4 días por semana, lo que permitirá incrementar el turismo en el estado. Tan solo en esta temporada vacacional se espera un aumento de más del 50%, señaló el director de ASUR, Héctor Navarrete.
3: Pues tiene este vuelo extraordinario. Y también para las personas que trabajan en Estados Unidos, que son yucatecos, pues es un vuelo que pueden tomar en directo desde Tijuana para Mérida. Yo creo que este destino es un destino muy importante. Volaris hace un trabajo extraordinario.
2: A su vez, en este mes de julio, se espera una ocupación hotelera del 60%, por lo que esta nueva ruta impulsará aún más esta cifra, explicó el director de Fomento Turístico, Darío Flota.
4: Tiene 4 frecuencias a la semana. Es una ruta exitosa porque, considerando la alta concentración de migrantes yucatecos que viven en California, y la facilidad que tiene el aeropuerto de Tijuana para ahí mismo cruzar a la frontera y pasar a los Estados Unidos, va a ser una ruta. Ahora, durante el evento, justo estaban llegando los pasajeros de ese vuelo y podíamos ver una combinación de gente local con gente foránea.
2: Durante la inauguración, el gobernador Joaquín Díaz Mena indicó que esta iniciativa, además de impulsar el turismo, también mantiene a Yucatán en el interés del mercado, lo que a su vez se traduce en economía.
5: Es una ruta muy cómoda para que las familias yucatecas puedan ir y venir hacia este lugar, y sobre todo demuestra que Yucatán es un destino que el mercado busca y al que las aerolíneas quieran volver. Con esta ruta, Yucatán alcanza 13 rutas nacionales activas.
2: Con ello, locales, nacionales y extranjeros podrán visitar el estado y disfrutar de la hospitalidad, gastronomía y cultura.
1: Vámonos a la información deportiva y está aquí listo Alex Torre. Amigo, ¿cómo estás? Buenas tardes.
6: Mi amiga Gretel Carolina, muy bien, estamos aquí muy bien y listos para iniciar con la información deportiva. Hoy vuelve a la actividad Leones de Yucatán, lo vamos a tener a través de Grupo CIPSE en radio y en televisión. Y Leones se va a enfrentar a los Pericos del Puebla, que vaya que este conjunto siguen pasando los años. Y Pericos es un equipo de esos protagonistas en la Liga Mexicana. ¿Por qué razón va a ser complicada esta serie para Leones? Porque Pericos está en el peleado tercer lugar de esa zona sur. Ahí están, además de los Pericos, están los Guerreros, están los Bravos, están pegaditos uno tras otro. Es decir, con que uno gane y otro pierda, se mueve todo eso. Entonces, hay mucho interés por parte de los Pericos de rescatar la mayor cantidad de juegos en su casa, que es allá donde van a jugar en el Parque de los Hermanos Cerdán, y allá se van a meter los Leones de Yucatán, que aunque están sumidos en el sótano de esta zona sur, pues quieren seguir escalando posiciones, a ver si se puede en algún momento alcanzar esa sexta plaza, que sería muy importante para los Leones. Digo, la esperanza está, las posibilidades cada vez se reducen más, pero vamos a ver si se puede conseguir esta situación. Y ya que estamos hablando del béisbol de la Liga Mexicana, ayer en el único juego que hubo, Zarapero le ganó 6-5 a Tecos en este encuentro. Hit en la novena baja de Rivertown, que es este, que le dio la vuelta y la victoria a Zaraperos. Y de esta manera, con walk-off, es decir, tendidos en el terreno, Zarapero superó a Tecos y ahora está en el octavo sitio de esa zona norte, que también está muy peleada, y mantiene vivo su anhelo a la postemporada. Tecos y Saltillo están igual, muy pegados, con diferencia de menos, con diferencia de medio juego. Ahora esa diferencia es para Zaraperos, después de ganar este partido con ese hit que ya se los hemos presentado de Rivertown. Y así vino la carrera de la victoria para los Zaraperos de Saltillo, que también quieren meterse en zona de calificación. Vamos a ver si lo logran, si el tiempo se los permite. Por otro lado, hablando acerca de la actividad aquí en Mérida, el ayuntamiento llevó a cabo la ceremonia de premiación para reconocer a los ganadores de esta Copa Infantil y Juvenil de Fútbol. Aquí vemos a algunos de los chavos. Esto se llevó a cabo en el marco del Mérida Fútbol Fest 2026. Participaron, fíjense ustedes, más de 60 equipos en 6 categorías. Muchos chavitos, ahí está el momento de la ceremonia de premiación. y con algunos equipos que resultaron los ganadores. Por ejemplo, en juvenil mayor, el Real Vergel, campeón. En la infantil mayor, el primer lugar fue para la Academia Santos. Quetzales en la categoría microbios, los más chiquitos. Bueno, o sea, ahí están algunos de los tantos resultados que se generaron en este torneo. Y también más actividad que vienen ahora en estas vacaciones, que los chavitos están contentos por tener este periodo vacacional. Comienza el curso de verano de clavados. Esto ya se anunció para niños entre 5 y 12 años. Niños y niñas que puedan integrarse a esta actividad de los clavados. Y pues las clases son totalmente gratuitas. De hecho, aquí está en la foto Rommel Pacheco, que él inició así chavito. Así fue como conocía a Rommel, así un niño. Nada más que no existía esta unidad deportiva, no existía esta unidad de clavados, así como está ahora, así de remodelada y demás, en el centro acuático que lleva su nombre, Rommel Pacheco. Bueno, pues ahí está la información deportiva para todos ustedes. Mi querida amiga Gretel Carolina, seguramente ayer estuviste disfrutando la victoria en el Monumento a la Patria.
1: Yo creo que como todos felices, Alex, de este resultado.
6: Sale, por allá también estuvo Arturito Valadez. Lo que pasa es que lo están asediando los aficionados, sus fanáticos que tiene, y se incomoda un poco.
1: Así es, Alex. Gracias, nos vemos mañana.
6: Sale, vale, nos vemos.
1: Hasta aquí las noticias, usted ya está informado. Gracias por habernos acompañado. Recuerde que si se queda por Kiss FM 97.7, allá la acompaña Tania Marín, la chica Kiss, con la mejor programación musical. Si lo prefiere, el 8.1, prepare sus reportes y denuncias, porque ya está aquí Arturo Valadez, listo para recibirlas en Yucatán Habla Claro. Que tenga buenas tardes, buen provecho. Hasta mañana.

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8: ¡Feliz miércoles, Kiss fans! ¿Cómo están? ¡Qué alegría poderlos saludar un día más a través de la frecuencia del 97.7! Bienvenidos a Beat by Beat. Soy Tania Marín. Me quedo con ustedes durante las próximas 3 horas disfrutando de esos clásicos de la música, canciones con las que crecimos, canciones que dedicamos, que bailamos hace 20, 30, 40 años, pero también todas estas nuevas propuestas musicales. Así que vamos a iniciar ya con algo que sonaba justamente a principios de una de las mejores décadas, la década de los 80s. Este tema que rápidamente se convirtiera en todo un fenómeno en las pistas de baile y sin duda un himno de empoderamiento global. Te estoy hablando de Diana Ross. I'm Coming Out, ya está sonando aquí en Beat by Beat.

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1: 316.
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acabas de escuchar Crowded House con Don't Dream Is Over, esta canción lanzada hace 40 años y que a lo largo de todo este tiempo pues, se ha podido mantener vigente. Todo esto también gracias a esta inclusión que ha tenido en la cultura pop. Le han hecho ahí diferentes reversiones realizadas por artistas pues muy reconocidos. Sixpence None the Richer hizo una versión en el 2004. También por ahí Miley Cyrus junto con Ariana Grande hicieron ahí un dueto acústico bastante bueno en el 2015. Y también por ahí Paul Young hizo una versión como más tipo soul a principios de los años 90. Vámonos con más. Llega esta gran colaboración, es Bon Jovi y Robbie Williams, We Made It Look Too Easy. Lo escuchas aquí a través de Kiss 97.7.

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1: 3:32.
2: 3:32.
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1: 3:45.
2: 3:45.
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Welcome to the DCC con Nothing But Tips, sonando a través del 97.7. También escuchamos hace unos minutos algo de Wham con Freedom, Imagine Dragons con Thunder y Ice House con Crazy. Oigan, pues una lamentable noticia se dio a conocer el día de hoy. El cantante Victor Willis, quien fuera el compositor de varios de los éxitos de su banda Village People, pues lamentablemente falleció el día de ayer. Se dice que a causa de una enfermedad. Esto, pues a través de un comunicado donde pues la agrupación difundió en redes sociales: con profunda tristeza anunciamos el fallecimiento de Victor Willis, vocalista de Village People, y que hasta el momento pues no se ha dado a conocer pues con certeza cuál fue la enfermedad que causó la muerte del líder de esta agrupación. Una banda pues caracterizada porque los integrantes usaban disfraces, ¿se acuerdan? Apache, constructor, ¿qué más había por ahí? Vaquero, marinero, y justamente Victor Willis, quien era líder de este grupo, era el policía. Pues una muy lamentable noticia para el mundo de la música. Y justamente nos vamos a ir con uno de sus más grandes éxitos. Esto es Match Men, Village People. Ya lo escuchas a través de Kiss 97.7.

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1: 4-1
2: 401
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14: 4 de la tarde con 18 minutos, Kiss Fans. Ha llegado el momento de subirle a la fiesta de cumpleaños en Beat by Beat. Hoy, 1 de julio, celebrando los 66 años de Evelyn Champagne King, esta cantante norteamericana de R&B, de músico. Fue una de las cantantes más importantes de estos géneros durante los años 70, los 80, que echa 11 álbumes con dos caras. El lanzado por ahí del 2017. Un grupo llamado First Ladies of Disco. Esto en el 2017. Ya es años. Hoy la celebramos aquí en Beat by Beat a través de 97.7.

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0: Oh my God, con Adele y Oh my God, con Walmart, que tienen los precios bajos todos los días y todo el año. 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Vámonos con más. Te dejo con algo de Kulang the Gang. Esto se llama Get Down Down It. Lo escuchas a través de Kiss 97.7.
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1: Las 5.
2: Five o'clock.
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10: 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Llega algo de Kylie Minogue, esto que ya está sonando, Coming to My World. Lo escuchas a través de Kiss 97.7.

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14: Ya a las 5 de la tarde con 18 minutos, Kiss Fans, seguimos a través del 97.7. Escuchaste hace un momento algo de The Warning con More, también Taco con Putting on the Ritz y Kylie Minogue al inicio del pasado bloque musical con esto, se titula Coming to My World. Vámonos con algo de Blondie, esta canción que pues se convirtió en pionera del hip hop, Rapture, uno de los más grandes éxitos de Blondie y que pues que formó parte de este disco Aromatican, que pues dejó como que a un lado el punk, el new wave, y empezó a explorar ahí nuevos ritmos como el hip hop. Ya está sonando aquí en Beat by Beat a través de Kiss 97.7.

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Open Your Heart con Madonna, esto que se desprende del álbum True Blue, este disco que hace justamente 40 años transformó la industria discográfica, este que fuera su tercer álbum de estudio y que sin duda con esta producción Madonna logró consolidar su transición de este

de la artista femenina con mayor impacto geográfico y que justamente este álbum acaba de cumplir 40 años de lanzamiento. Oigan, Kiss fans, yo con esto aprovecho para despedirme. Fue un verdadero placer haberlos acompañado. Que sigan disfrutando muchísimo de esta tardecita de miércoles. Después de mucha celebración, mucho festejo. Mañana nos escuchamos en punto de las 3 de la tarde para seguir disfrutando de los clásicos y éxitos. No se olviden de seguirnos en todas nuestras redes sociales. @KissMérida. Soy Tania Marín, les mando un beso enorme. Esto es Alex Warren Ordinary. Lo escuchas a través de Kiss 97.7.

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